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0: Muy buenas tardes, usted está en sintonía de su programa Peleando por la Vida. Y este programa viene a sus hogares, a sus radios, a cualquier lugar que usted esté por medio de la organización Nevada Right to Life. Mi nombre es Cristal Minera Alves. Gracias por estar con nosotros en esta bella tarde. Sí, como mencioné, si está ahorita manejando para su casita, tal vez si ya está cocinando una cena riquísima en su casa, en cualquier lugar que usted esté, gracias por estar en sintonía, porque el estar en sintonía significa que la vida le importa a usted, y siempre tenemos que mantenernos informados y educados en todo lo que es la vida y pro vida y cómo podemos seguir peleando por los que no tienen voz. Estoy muy alegre porque conmigo tengo mi gran compañera, tengo a Yuri García. Yuri, ¿cómo estás esta tarde?
1: Hola, hola. Muy bien, gracias a Dios. Aquí una vez más acompañándolos y un placer como siempre estar aquí con toda la audiencia.
0: Sí, tenemos muchísimo que hablar, Yuri, porque es como que cada día hay algo que está pasando en todo lo que es el movimiento pro vida. Pero primero que todo quiero mencionar, porque habíamos platicado de esto la última vez, y es lo que tú estás haciendo, porque podemos tener un programa de radio, podemos hablar con amigos, amigas, podemos hablar en la iglesia acerca de lo que es pro vida, pero es algo más el en realidad ir y ser, como Jesús dijo, ser las manos, ser los pies, y en tu caso es lo que haces. Tú estás en primer lugar con muchachas, mujeres que están en estas situaciones, en medio de crisis de embarazo o un embarazo simplemente que no habían planeado. Platícanos un poquito de eso.
1: Sí, pues estamos en el centro que se llama Real Choices, ¿verdad? Y estoy aquí como voluntaria atendiendo a cada mujer que llega con, como tú lo mencionaste, con un embarazo en crisis. Porque ciertamente hay muchos embarazos que no son planeados, ¿verdad?
0: Correcto.
1: Entonces estamos aquí apoyando a todas estas mujeres que vienen muchas veces a buscar un aborto, ¿por qué no decirlo? Y también vienen a buscar ayuda, porque muchas no siempre es un aborto, simplemente quieren encontrar cómo pueden seguir con el embarazo. Sí. Ciertamente es algo difícil, no lo vemos como algo fácil, ¿verdad? Sí. Entonces estamos ahí ayudándolas, dándoles información, estamos ahí para darles información sobre cómo

0: Planned Parenthood. Los números salieron recientemente y durante el año 2024 al año están haciendo aproximadamente, o sea, estamos hablando de millones de abortos. ¿Y por qué estamos hablando de Planned Parenthood y de los fondos de los Estados Unidos? Ahora sabemos, como ciudadanos buenos, cada uno de nosotros pagamos nuestros impuestos, ¿verdad?
1: Uh-huh.
0: Queremos ser ciudadanos y nosotros decimos, bueno, yo voy a ser una buena ciudadana, voy a pagar mis impuestos. Y luego nos preguntamos, okay, ¿a dónde se va ese dinero, verdad? Muchas veces se va y digamos lo que es los parques que tenemos, las escuelas que tenemos, uh-huh. ahí se van para las calles, para la policía, para el departamento de fuego, tantos lugares que va el dinero, pero no todo el dinero se va directamente a lugares así. Y desafortunadamente Planned Parenthood ha recibido del gobierno millones de dólares al año, pero hasta este último año fue el primer año en que se le quitaron los fondos.
1: Uh-huh.
0: Específicamente para que ellos no puedan usar los fondos o digamos el dinero que se recibe por medio de impuestos para literalmente hacer abortos. O sea, si lo ponemos, digamos, de una manera plana, el dinero que nosotros pagamos de nuestros impuestos uh-huh. se está siendo usado para pagar el aborto de alguien más.
1: Así es.
0: ¿Qué piensas de eso, Yuri?
1: Es triste porque no es como que vienen y nos preguntan, ¿verdad? ¿Qué es lo que vamos a hacer con tu dinero, ¿verdad?
0: Uh-huh.
1: Entonces, ellos van a hacer lo que tienen que hacer, pero por eso es tan importante el levantar nuestra voz.
0: Sí.
1: El por qué decidimos nosotros cuando vamos a hacer votaciones.
0: Uh-huh.
1: Es muy importante conocer todo esto y apoyar a todas estas instituciones que están están en contra del aborto, y educarnos en todo esto y saber lo que está pasando allá afuera en con las leyes.
0: Sí, y sabes que como hispanos nos tenemos que en realidad despertar,
1: sí,
0: Yuri. Nos
1: sí.
0: tenemos que despertar y, o sea, primero que todo, no creer todo lo que se dice en las noticias, uh-huh. ¿verdad? Porque cuántas tías y abuelas por ahí, ¿verdad? Solo ven una noticia y ya se hizo hecho,
1: sí.
0: ¿verdad? Y por muchísimo tiempo se ha creído que este lugar Planned Parenthood, que es un lugar bueno,
1: uh-huh.
0: cuando en realidad lo que hacen primariamente o primordialmente es hacer abortos. Y déjame te digo algo, Yuri, si una mujer va y dice, yo quiero un ultrasonido para ver a mi bebé,
1: uh-huh.
0: no se lo dan. El único momento donde le dan a una mujer un ultrasonido y no dejan ver la pantalla, porque déjame decirte, o déjame preguntarte, Yuri, ¿cómo te sentiste la primera vez que tú viste ni el bebé, verdad? Solo cuando se oye el latido del corazón.
1: Sí, es emocionante, por supuesto.
0: Y verdad que ahora que tomas clientes y todo eso, lo hacen por primera vez para muchas mamás.
1: Sí, y de hecho, cuando han llegado las personas a buscar información sobre el aborto y les ofrecemos un ultrasonido,
0: ajá.
1: cambian de decisión al instante, tan solo con ver las imágenes de su bebé.
0: Sí,
1: uh-huh.
0: sí, tan, digamos, tan importante o tan impactante es solo oír el latido del corazón.
1: Sí. Sí.
0: Y esa organización sabe eso.
1: Uh-huh.
0: Y por eso no dejan mujeres ver el ultrasonido, no dejan oír el latido del corazón, solo le hacen el ultrasonido si ya están decididas de seguro que van a tener un aborto.
1: Así es. ¿Sabes qué? Conocí a una persona, ella no era cliente del centro, fue por fuera, y ella ya había pasado por un aborto, y ella me contaba su historia, que cuando llegó a uno de estos centros no le dieron opción de nada. O sea, cuando
0: sí.
1: ella llegó fue acuéstate y vamos a hacer lo que tenemos que hacer.
0: Ajá.
1: Y cuando ella la acompañó su pareja, y cuando ella quiso pedir que la compañera le dijo, es que la persona que está allá afuera

0: no va a estar en los momentos cuando tu bebé está llorando, cuando se, o sea, wow. En realidad te están diciendo,
1: ya,
0: termina con la vida. O sea, no te están dando ni siquiera que tú tomes la decisión.
1: Sí, sí, es cierto. O sea, ellos están, digamos, tienen una estrategia, ¿verdad? Y es tratar de quitarle toda característica a la vida para que sea solo una cita y ya se terminó,
0: sí,
1: ¿verdad? Y si le agregamos esto, que los abortos de cuántas mujeres y cuántos bebés han sido abortados con los dineros y con el dinero de los ciudadanos. Entonces la pregunta es, ¿debe el gobierno financiar indirectamente servicios relacionados con el aborto?
0: No.
1: No, ¿cómo? O sea, imagínate en ese caso. Decimos, o sea, nos faltan escuelas en la ciudad. Nos faltan, ¿cuántos niños hay en escuelas que ya están a 30, 35, que les tienen que poner las mobile homes afuera? Porque ya no tienen, no tenemos suficientes escuelas. Pero se está usando el dinero, los fondos de los ciudadanos para pagar el aborto de alguien más. Entonces, por eso nos tenemos que mantener al tanto. Nos tenemos que despertar como hispanos y tenemos que informarnos y tenemos que ver, okay, ¿cuáles son las leyes que van a beneficiar? Porque esto, todo esto es por medio de leyes. La gente no pone suficientemente atención porque todo se hace legal por medio de leyes. Entonces, y tenemos una pregunta este año que vamos a estar votando en ella, que es la pregunta 6. ¿Ya has hablado con toda tu familia acerca de la pregunta 6, Yuri?
0: Sí, ya hemos estado hablando.
1: Claro que sí. Y eso es lo que le motivamos a toda persona que oye este programa. Ahora, ¿qué es la pregunta 6? La pregunta 6, déjeme empezar aquí. En nuestro estado, hasta los 6 meses ya es algo legal. Dijimos hace un momentito, todo es por medio de leyes. Ahora, desde el 1990, un año grandioso, déjame decirte, ese fue un año grandioso y gente muy, muy importante nació ese año. Entonces, desde el 1990, ya vamos 36 años, se pasó la ley y fue votada por todo Nevada y se hizo una ley que hasta los 6 meses ya es algo legal el poder tener un aborto hasta los 6 meses. Hasta los 6 meses ya es bastante. ¿Han tenido ustedes clientes que llegan y digamos, que lo en el embarazo, qué tan a menudo los ven?
0: Yo pienso que a mí en lo personal me ha tocado, lo más que han llegado son con 4 meses.
1: Ajá.
0: 4 meses, pero que han decidido tener al bebé.
1: Sí.
0: Al final, sí. So, a mí en lo personal no me ha tocado alguien que a esa edad no tengan al bebé.
1: Ahora, la pregunta que nos tenemos que hacer aquí, Yuri, es, okay, todo el mundo y hasta los hispanos, digamos, se han contaminado con este dicho, y es que es el cuerpo de la mujer. ¿Qué piensas acerca de eso?
0: Bueno, ciertamente es el cuerpo de la mujer, pero entonces dentro del cuerpo de la mujer está desarrollándose otro cuerpo.
1: Esa es la cosa.
0: Entonces, creo que es una controversia. Y si nos vamos y lo vemos donde ahora es otro cuerpo, él tiene sus derechos también ya.
1: Eso es.
0: Como un bebé independiente. Sí, ciertamente está dentro del cuerpo de la mujer, pero ya viene con sus propios derechos. Sí. ¿Y quién pelea por sus derechos? Cuando la madre no lo está haciendo.
1: Eso es.
0: O cuando organizaciones allá afuera tampoco lo están haciendo.
1: Correcto. Porque se ha convertido en un negocio. Y hablemos específicos. Si hablamos empezando desde las 10 semanas, ya a las 10 semanas muchas veces las mujeres ni saben que están embarazadas. Uh-huh. Y pueden tener, o sea, nosotros hemos visto casos, ¿verdad?, que tienen, literalmente van al baño y tienen el bebé, ¿verdad? Sí. O sea, pueden cosas raras ocurrir que la mujer simplemente no sabe que está embarazada, ¿verdad? Uh-huh. Pero a las 10 semanas de embarazo, el bebé ya tiene sus propias huellas. De sus deditos. Uh-huh. Las manos y pies.
0: Sí.
1: Ese bebé tiene su propio ADN.
0: Así es.
1: Cuando estamos hablando, y otra vez, cuando oyen este dicho que es el cuerpo de la mujer, okay, sí, ella tiene su propio cuerpo, pero dentro de ella ya se ha desarrollado todo un cuerpo que tiene un corazón, que así tiene latido, que tiene órganos, que tiene sus propias huellas. Uh-huh. Una vez en una conferencia oí decir que ya a las 10 semanas ese bebé puede sacar su propio pasaporte, porque ya tiene huellas, ya sí. tiene latido, ya puede respirar. Obviamente dentro del líquido amniótico, ¿verdad? Pero ya puede sacar su propio pasaporte porque es una persona en sí.
0: Uh-huh. Así es.
1: Entonces, ese dicho, digamos, lo que han dicho por siempre, eso no tiene valor. Simplemente no tiene valor porque es una mujer y dentro de ella hay un bebé. Ahora, otra cosa que pasa con la pregunta 6, ¿verdad? Es, cada estado tiene requisitos en cuanto a si los padres se deberían de involucrar en las decisiones de sus hijos. Ahora, déjame preguntarte, Yuri, en los últimos 6 meses, ¿tus hijos han tenido cita de dentista?
0: Sí.
1: Y si ellos quieren ir y se quieren y tienen una caria, ¿pueden ir ellos solitos y que se la traten?
0: No pueden ir sin los padres.
1: No. Uh-huh. ¿Y por qué no?
0: Porque son menores de edad.
1: Menores de edad. Uh-huh. Primero que todo, no tienen su propio seguro. Uh-huh. No tienen los derechos en ese caso, porque tú eres la que sabes la historia médica, el récord médico de ellos. Tú sabes a lo que le tienen alergia. Uh-huh. Tú sabes todo acerca de ese niño. Uh-huh. Y es para la protección de ellos y para que se mantengan seguros que tú tienes que estar involucrada en cada decisión médica.
0: Uh-huh.
1: Si hablamos, ¿cuáles otras citas has tenido con los muchachos? Cosas normales.
0: No, y sabes, cuando en una ocasión los llevamos al hospital, a emergencias, y nos llegó la factura, no me llegó a nombre del niño, me llegó a nombre mío.
1: Sí, qué bueno que hubiera venido al de él, ¿verdad?
0: Exactamente. ¿Por qué no viene al nombre del niño? Porque sí. sabe que él, a su edad, no tiene la capacidad para ir a pagar esa factura.
1: No. Uh-huh. Y entonces, en el estado de Nevada, otra vez, desde el 1990, ha habido esta ley que dice que si muchachas menores de edad quieren tener un aborto, no, ahora escucha esto, Yuri. No es que los papás tienen que dar permiso, simplemente se les tiene que notificar a uno de ellos.
0: Wow.
1: Solo notificar. Ahora, cosas que tenemos que entender ahí, otra vez, es notificar. Aun si los padres se les notifica y ellos no quieren que la muchacha tenga el aborto, ella todavía lo puede tener.
0: Uh-huh.
1: No hay nada en la ley que dice que la pueden parar.
0: Uh-huh.
1: Pero si somos sabios y usamos el sentido común, tenemos que saber que cada padre debería de estar involucrado en decisiones médicas.
0: Sí, sí, o sea, ciertamente tienen que estar los padres ahí, especialmente, o sea, son menores de edad.
1: Uh-huh.
0: Y como jóvenes, muchas veces, yo como joven tomé decisiones que ahora digo, okay, no tuve que haber tomado esas decisiones.
1: Sí.
0: Muchas veces tomamos las decisiones por impulso.
1: Correcto.
0: Ahora, si como adultos tomamos decisiones incorrectas, cuánto más los jóvenes.
1: Sí.
0: Entonces es necesario que como padres estemos ahí como esa guianza, que es lo que deberíamos de ser los padres.
1: Sí. ¿Y qué es lo que dicen las muchachas? Lo primero que dicen cuando salen embarazadas, me van a matar mis papás.
0: Sí, es lo primero que sale.
1: ¿Y qué es la realidad? Que sí, van a estar enojados, sí, van a estar decepcionados. Pero es peor ir y tener un aborto y tener luego, digamos, que lidiar con eso el resto de la vida, que de enfrentarlo con los padres y luego tener la ayuda, la guianza, el apoyo. ¿Cuántas familias conocemos que sí tuvieron un embarazo de jovencita, pero ahí está toda la familia ayudándole, sacándola adelante para que se gradúe, para que saque su carrera, todo eso?
0: Y después quieren más al nieto que a la hija.
1: Sí, sí, eso sí. Entonces hay mucho, mucho, mucho en que lo que tenemos que platicar, pero vamos a tener un pequeño receso y regresamos con más.

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1: Y estamos de regreso con su programa Peleando por la Vida, y este programa les llega a ustedes por medio de la organización Nevada Right to Life. Ahora, Yuri, estábamos hablando cómo, en relación a la pregunta 6, en la ley actualmente nos dice que, ahora esto es algo interesante, desde 1990 esta ley ha existido, que nos dice que por lo menos un padre se les tiene que notificar, no dar permiso, solo notificar si una muchacha menor de edad quiere tener un aborto. No significa que la puede parar, no significa que les puede quitar ese derecho, ¿verdad? Uh-huh. Ahora, el mismo día que salió esa ley, la organización, te voy a dar una chance para que adivines cuál organización es, pero el mismo día demandó al estado diciendo que esa ley no era legal.
2: Planned Parenthood.
1: Esa mera. No tenemos por aquí un ding ding ding.
2: Gané.
1: Sí. Uh-huh. Ahora, ¿por qué será? Y demandaron al estado, y desde 1990 nunca se enforzó esa ley. O sea, por los últimos 36 años, los padres no han sabido, no se les han tenido que notificar si una muchacha menor de edad quiere tener un aborto o se quiere hacer un aborto. Hasta este último año, el 2025, nosotros como organización, después de que se quitó la ley Roe versus Wade, abrió la puerta para poder enforzar esa ley. Y nosotros como organización, entonces, fuimos y peleamos. Y por primera vez en 30 años, o en realidad más que eso, 50 años desde el 83, por primera vez se enforzó. Y claro, Planned Parenthood por el último año nos ha estado demandando, uh-huh, diciendo que tenemos que quitar esa ley. Ahora, ¿por qué? ¿Por qué les importa a ellos tanto que los padres no estén involucrados en las decisiones, especialmente de las muchachas menores de edad?
2: Porque entonces va a haber menos abortos.
1: Ajá.
2: Y podemos ver ahí que en realidad es un negocio.
1: Uh-huh.
2: Entonces muchas veces la mujer llega a ese lugar y cree que en realidad le están ayudando con el problema, como lo suelen verlo en muchas ocasiones, pero no es así.
1: Sí.
2: O sea, entonces ellos lo que no quieren es que se les termine su negocio.
1: Correcto. Ajá. Sabes que como organización, gente que antes trabajaba ahí y un día, digamos, se les abrió los ojos y vieron, o sea, lo que estamos haciendo aquí es algo malo.
2: Ajá.
1: Contaron historias que cada mes les daban un bono de tener pizza.
2: Oh, wow.
1: Si tenían digamos, suficiente o un cierto número de abortos.
2: Oh, wow, qué recompensa tan grande.
1: Sí, ¿verdad? Por terminar cuántas vidas.
2: Sí.
1: Wow. O sea, que en ese caso, qué sangrones de veras,
2: mm-hmm,
1: que son. Y esa es la cosa, que no quieren que los padres estén involucrados en las decisiones de sus hijos. Por eso usted este noviembre quiere hablar con sus amigas, con sus compañeras de trabajo, con sus tías, con todo el mundo que usted conozca, y dígales, voten no en la pregunta 6, porque si no, como padres, se nos va a quitar ese derecho. La gente dice, oh, las muchachas tienen derecho a aborto. Primero que todo, nunca se les ha quitado.
2: Uh-huh.
1: Es simplemente que los padres tengan ese acceso a sus hijas, de saber. Yuri, ¿cuántos casos conocemos cuando una muchacha está en una relación y está con un muchacho mayor. Uh-huh. No tiene que ser un viejo, puede uh-huh. ser alguien de 20 años, 21 años, y que las está forzando sí. a tener aborto.
2: Así es, son demasiadas.
1: Sí.
2: Demasiadas, entonces es necesario que como padres estemos ahí. Eso. Para todas ellas. Y que nos informemos en todo esto que se está hablando, ¿verdad? Porque como hispanos, lo decías tú al principio, o sea, la comunidad hispana necesita estar informada, necesita... Muchas veces he escuchado cuando vienen las elecciones, los hispanos, los he escuchado que sí. dicen, ay... No, yo no voy a votar. A mí ajá. no me gusta nada de eso de leyes. Ajá. O sea, es necesario y es importante ajá. el voto de cada uno.
1: Sí.
2: Pero, ¿por qué tienen esos pensamientos? Por falta de conocimiento.
1: Correcto, ajá. correcto. Y piensan y dicen, oh, pues no me gusta esta persona o esta. Ajá. Okay, está bien. Pero saben que el no votar dio un voto.
2: Ajá.
1: El no votar es votar.
2: Uh-huh.
1: Y tal vez no tiene que votar por el presidente o por los senadores, pero no puede dejar que este noviembre usted no vaya a su lugar donde está registrado. Y si usted no está registrado, venga y lo podemos registrar.
2: Uh-huh.
1: Y sabes algo que también los hispanos están muy mal informados, es lo que son los partidos, ¿verdad?
2: Uh-huh.
1: De por siempre los hispanos han pensado, porque soy hispano, automáticamente soy demócrata,
2: uh-huh.
1: ¿verdad?
2: Uh-huh.
1: Y si en realidad, número uno, si somos cristianos, tenemos que velar por la vida, tenemos que velar las cosas del reino primero y sobre todo, ¿verdad?
2: Uh-huh, así es.
1: Y así tenemos que votar bíblicamente, no por quién va a sacar migración y dar papeles, y aunque lo queremos, ¿verdad?
2: Sí.
1: Pero lo que los hispanos no han entendido es que los demócratas usan migración como una, como se dice en inglés, como una zanahoria para el caballo, y se la ponen adelante y ahí van y nunca les dan nada.
2: Uh-huh. Así es.
1: Nunca les dan nada, porque si se lo hubieran querido dar, se lo hubieran dado hace mucho tiempo. Pero sí. entonces, con eso de les vamos a dar papeles, o les vamos a dar esto y lo otro, dinero, y vayámonos mejor por lo que dice la palabra, uh-huh. que es, tenemos que velar por la vida, tenemos que ayudar al más pequeño, al que no tiene voz.
2: Uh-huh.
1: Y en este caso, eso significa votar no en la pregunta 6. Y en realidad, los hispanos, nosotros somos pro vida. Nosotros sí. no creemos en los abortos.
2: Uh-huh.
1: Tal vez si no se nos escapa una muchacha por aquí o por allá, pasa, ¿verdad? Pero usualmente las familias se unen y dicen, no, ten el bebé, te vamos a ayudar, te vamos a sacar adelante. ¿Y cuántas mujeres han tenido su bebé y todavía han alcanzado sus sueños?
2: Así es, y aún con el apoyo de sus familias.
1: Sí.
2: Entonces, como hispanos, no se quiere votar porque tal vez no ven una situación en su familia todavía.
1: Sí.
2: Pero entonces, hagámoslo por el prójimo, que hay muchas familias allá afuera que están pasando por estas situaciones en estos
1: Correcto.
2: Momentos. Y muchas veces, no quiero decir depende de nuestro voto, pero podemos poner ese voto como sí. un granito de arena, que al sí. final se va a llegar a algo.
1: Sí. Déjame decirte, o sea, yo creo que sí podemos decir que depende de nuestro voto. Uh-huh. Y te digo por qué, Yuri. Quiero decir que fue en el año 2020.
2: Uh-huh.
1: Y se marcó cómo los hispanos fueron hicieron la diferencia en votar. Uh-huh. Y esos votos hicieron la diferencia, especialmente uh-huh. en nuestro estado.
2: Uh-huh.
1: Y también en todo el país, porque la gente se ha despertado y han notado, oh, sí, el hispano, digamos, están poblando
2: uh-huh.
1: los estados, ¿verdad? Y en esa elección fue la elección donde han votado más hispanos y cambió el voto
2: oh, wow.
1: por completo.
2: Uh-huh.
1: Ahora, eso puede ser para lo positivo o puede ser para lo negativo.
2: Sí.
1: Entonces, cuando hablamos de tener una voz, su voto es su voz. Uh-huh. Y luego no nos podemos estar quejando. Déjame decirte, hace poco tiempo salió específicamente en Nevada los números acerca de los índices de nacimientos. Uh-huh. Y están súper bajos. Y dicen que no es ni suficiente para mantener la población.
2: Wow.
1: Y nos tenemos que preguntar, ¿pero por qué?
2: Uh-huh.
1: Sí, yo sé que la leche y los huevos están caros, pero no es por eso. Es porque nos hemos dejado llevar por organizaciones como Planned Parenthood.
2: Uh-huh.
1: Y no hemos sido la iglesia que en realidad se necesita en estar ahí para apoyar mujeres, para apoyar familias, no para criticar.
2: Uh-huh.
1: Y otra vez, su voto es su voz. Entonces no podemos depender de, oh no, el gobierno lo va a arreglar.
2: No.
1: El presidente lo va a arreglar. No, ellos necesitan su voto para poder arreglar las cosas.
2: Así es necesario. Es necesario estar ahí como esa voz.
1: Exactamente. Entonces, si usted desea más información acerca de lo que es la pregunta 6, mándenos un mensaje. Estamos en Facebook, estamos en Instagram, estamos en TikTok, en todas las redes sociales. O vaya a nuestro sitio de web, NevadaRightToLife.org, organización. Y ahí mándenos un mensaje. Díganos, quiero más información, quiero que vengan a nuestra iglesia, que puedan presentar acerca de la pregunta 6. Queremos saber más y queremos saber, esa es la pregunta que me encanta más, Yuri, que todos, yo sé que nos van a mandar un mensaje. ¿Cómo nos podemos involucrar y ayudarles a pelear por la vida? Porque sabes que una cosa, sí necesitamos ayuda, Yuri. Sí necesitamos ayuda. Tenemos que tocar puertas, tenemos que hacer llamadas. Necesitamos su voz para poder ganar esto.
2: Sí, así que llamen por favor o manden mensaje y se les va a dar la información. Es necesario que estemos informados. Y sí, como tú lo dices, se necesita la ayuda. Es demasiada la ayuda que se necesita allá afuera.
1: Sí, uh-huh. Y sabes que como hispanos podemos hacer, especialmente en Nevada, podemos hacer la diferencia.
2: Así es.
1: Somos aproximadamente el 30-35% aquí. Entonces, pero usémoslo para algo positivo.
2: Positivo.
1: Sí. Gracias, Yuri, por estar con nosotros hoy. Gracias a todos los que han estado durante todo este programa. Y tal vez si se le pasó un pedacito del programa, no se preocupe, que se repite todos los sábados a 1:30. Este es su programa, Peleando por la Vida. Recuerde que tenemos que mantenernos informados, educados. Su voz, su voto es su voz. Estaremos de regreso la próxima semana a la misma hora. Gracias por estar con nosotros. Este es su programa, Peleando por la Vida. Regresamos.
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Di conmigo, Jesús, tú eres mi fiel amigo. Tú nunca cambias. Eres el mismo ayer, hoy y por los siglos. Ayúdame a mí a serte fiel a ti.

Venimos ante ti, oh Dios, sedientos, cansados, conscientes de nuestra necesidad de ti, más que de cualquier otra cosa.

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0: esta selección aquí, esta serie de coros. Vamos ya a abrir las telefónicas, todas las llamadas al aire. Si usted tiene una petición, vamos a unirnos con usted. Pausamos esta hora de la mañana y nos unimos, hacemos este segmento de oración para orar por los unos por los otros. Quiero agradecer a la pastora Nora Morales por pasar por aquí esta mañana. Gracias, pastora Nora Morales, dejar su colaboración. Muchas gracias a mi hermano José Silva también. Gracias que han venido por aquí a Radio Vida, dejar sus ofrendas, y le agradezco muchísimo. Vamos a abrir líneas telefónicas una vez más, el número para participar, y quiero orar por las personas. Queremos orar por las personas. Dios sigue haciendo milagros, iglesia. Dios sigue haciendo milagros, y para el que cree, todo es posible. El problema no es Dios, somos nosotros. A veces el enemigo nos roba la paz, gozo, la alegría, y pone duda en tu corazón, pero vamos a levantar un clamor. Ok, usted necesita un milagro. Vamos a orar que Dios puede traer el milagro el día de hoy. El número para participar, hermanos de México, marque el 001-956, el teléfono 968-7777. Vamos a la primera llamada el día de hoy. Le agradezco por esperarme. Buenos días. Sí, ¿con quién hablo?
1: Buenos días,
0: hermano. Hermana Blanquita, le escucho.
1: Amén, hermano. Hermano, pues para darle gracias a Dios, hermano, por un día primeramente que me presta de vida, hermano. Y también, hermano, estoy pidiendo la oración ahorita muy especial por mi hermana Rosario, hermano. Está en el hospital, ya tiene 8 días en el hospital. Ayer le hicieron una operación de los riñones, hermano, porque no puede orinar, hermano.
0: Ay, Señor.
1: Y ahorita acabo de hablar con ella y le iban a poner una sonda. Ya se la habían puesto y se la quitaron para hacerle la operación esa, y hermano. Y que no, anoche dice que estaba en un dolor, en un
0: grito. Ay, Señor. Nos vamos ahora por Rosario, sí.
1: Uh-huh. Hermano, porque según tenía la vejiga llena de orina.
0: Ay, Señor.
1: No puede orinar y le iban a poner otra vez la sonda ahorita en la mañana. Pero yo confío en Dios, hermano, que ella va a estar bien.
0: Vamos ahora por Rosario, aquí lo tengo, ¿qué? ¿Okay?
1: Hermano, ella vive solita en un apartamento, hermano. Su hijo vive allá en Pasadena.
0: Oh, wow.
1: Y nomás tiene su hijo y una nieta, y la esposa de su hijo. Pero yo sé que va a salir bien.
0: Vamos a orar por ella. ¿Algo más, mi hermana? Sí.
1: Sigo pidiendo la oración por mi esposo Raúl, hermano. Que Dios toque su corazón, hermano. Okay. Que cambie su modo de pensar y de hacer las cosas, hermano. Porque todos los días toma, hermano.
0: Ay, ay, ay. Bueno.
1: Y se pone como muy agresivo.
0: Muy agresivo, yo sé, lo trastorna el alcohol. Pero vamos a orar por Raúl, ¿ok?
1: Dios obre en él, hermano. Porque ya a veces me siento desesperada. Pero yo sé que Dios no me deja.
0: Bueno, Dios no da más carga que lo que nosotros no podemos llevar. Vamos a orar por Raúl, hermana, y Dios puede ser el cambio. De repente el sabor del alcohol o algo, él sienta repugnancia y pues que lo deje a un lado, ¿ok?
1: Yo le pido mucho a Dios eso, hermano.
0: Bueno, vamos.
1: Empujo las almohadas con aceitito y todo.
0: Sí, sí, no, pues no vamos a exacto, hermana, y parece que entre más oramos como que es el contrario, pero no. Vamos a ver la mano de Dios obrando en su familia. Se une conmigo, ¿ok?
1: Ande. Hermano, gracias y bendiciones para ustedes. También estoy orando por usted.
0: Gracias, mi hermana. Sí, todavía la tos a veces va y viene, pero le digo, Señor, que se vaya en el nombre de Jesús. Se une conmigo,
1: Amén. Ándale. Hermano, gracias.
0: Gracias, sí, ándale. Y pues una de las cosas es que tengo que guardar mi voz, mi garganta, pues también me toca predicar y ya. Y le digo a mi esposa, pues ayúdame tú también a orar. Y ya tengo todos los remedios, así que todos los remedios que hay por venir, pues ya los hemos tomado, pero más que todo, que el Señor traiga salud completa. Vamos con esta llamada de México. Esta llamada es de México. Buenos días.
2: Dios lo bendiga, mi hermana.
0: ¿Mi hermana Alicia?
2: Sí, Alicia Garza de
0: Matamoros. De aquí, Matamoros. Le escucho, adelante, mi hermana.
2: Pues en esta ocasión, hermano, usted conoce toda
0: mi... Sí, aquí estoy orando por ustedes, pues sí. Por la obra y por... sus hijos también.
2: Entonces en esta ocasión es diferente, porque en mi corazón hay tristeza, pero al mismo tiempo hay mucha alegría, porque mi sobrina, que yo amaba mucho, te había dirigido la tijerita por la cartera, y yo le decía que no se perdía sus programas, que siempre estaba oyendo Radio Vida. Uh-huh. Que le gustaba mucho hacer mi oración. Antier, en la madrugada, Dios la llamó a su presencia.
0: Bueno, hermana, eso es lo que a veces...
2: De repente, un sí. Infarto, hermano.
0: Ay, Señor.
2: Ella se sintió mal y le habla a mi hermana y le dice, mami, háblele a mi hermana Marta que venga, porque me siento muy mal. Uh-huh. Traigo un dolor en el pecho. Entonces ya vino Loreguito, su hermana, que vivía nomás enfrente.
0: Uh-huh.
2: Y le dijo, entrégame al Señor, hermana, porque me siento muy mal.
0: Ay, Señor.
2: Le dijo mi otra sobrina, si tú así lo quieres, así se va a hacer.
0: Uh-huh. Ya.
2: Mi sobrino le dijo, Señor, pues aquí está mi hermana, quiere que la entregue, yo la entrego. Y le dijo, sí, Señor, aquí estoy, soy tuya, Padre. Si ya se me llegó mi fin, quiero la mitad del cielo.
0: Amén.
2: Y empezaron a orar por ella y pues se la trajeron, acabaron de orar y se la trajeron para el hospital. Y dice mi hermana que nomás le dijo, no me dejes sola mi madre en el hospital. Dijo, no, mija, aquí vamos. Y dice que glorificando a Dios, así se la llevó.
0: Ay, gloria a Dios, gracias. La muerte de los santos es alegría, es gozo, es paz. Sí. Y
2: porque,
0: todo.
2: Porque al hospital llegó sin signos vitales.
0: Bueno, hermano,
2: ella
0: pero
2: era una señorita grande, consagrada a Dios, de 17 años. Bueno. De 57 años, 56
0: wow.
2: años.
0: 56. Bueno, fue la voluntad de Dios, hermana. Entonces, pues, ¿qué podemos hacer?
2: Oro por mi hermana.
0: Por la familia. ¿Cómo se apellida esta familia ahí?
2: Gracia Garza, hermana.
0: Ah, Gracia Garza. Ok. Sí, sí, sí.
2: Y entonces, okay. Pues, es la que cuidaba a mi hermana de todo, le ayudaba a bañarse, a cambiar.
0: Ay,
2: pues,
0: señor.
2: Pues, está muy ancianita, de 81 años.
0: Sí, sí, sí.
2: Y pues, era el que ayudaba a sus padres y todo, hermano, todo el que se bueno. Casa. Pero que Dios provee ahora.
0: Sí, ahora que Dios de una manera, vamos a ser pues de familia. Algo más, sí, mi hermana.
2: Nada más, dale gracias a Dios, con tristeza, pero con alegría. Porque
0: pues sí, ella ya venció, sí.
2: Ella triunfó.
0: Ella
2: era una persona bien claridosa para hablar de la palabra de Dios.
0: Bueno.
2: O eres o no eres.
0: Ándele, qué bueno.
2: Sí, bueno. Ya ilustra mucho su programa, por eso yo quise avisarles, hermano. Así me
0: gracias.
2: Dijo mi hermana, que les avisara, okay. ¿Verdad?
0: El primer nombre de ella, no recuerdo el primer nombre de ella.
2: María Gracia.
0: Ok. Vamos a orar por toda la familia, que Dios traiga consuelo, ¿sí?
2: Hermana, el radio permanece prendido en Radio Vida, así como lo dejó mi hija.
0: Ándele.
2: Bueno. Así va a seguir siendo aquí todo igual, pues sirviendo.
0: Que llegue la palabra y que traiga consuelo, exactamente, mi hermana.
2: Sí.

0: nosotros.
1: Su ministerio llega, su ministerio llega a muchos lugares, hermano.
0: Gracias.
1: A donde ustedes ni se imaginan.
0: Yo sé, le agradezco. Sí, porque aquí somos todos, usted que me ayuda también la oración y su apoyo y todo, en todos los aspectos, nos ayuda a que sigamos predicando, ¿ok?
1: Sí, y oración por la familia Gracia Garza.
0: ¿Sí? Aquí lo tengo, sí.
1: Son mis sobrinos por parte de mi esposo, por parte mía, ¿verdad?
0: Okay.
1: Que Dios bendiga a mi cuñado y a mi hermano,
0: sí, allá.
1: Y a mi ancianito.
0: Ok, aquí lo tengo. Tengo otra llamada y vamos a orar por esta familia, ¿sí?
1: Y les bendiga y les bendiga, mi Dios.
0: Que seamos aplastados con la bendición de mi hermana Alicia. Ándele.
1: Sí, hermano.
0: Gracias. Bendiciones. Ok, voy con esta otra llamada de México. Esta es otra llamada de México. Buenos días.
2: Buenos días,
0: güey. Sí, su nombre, ¿dónde me habla? Su nombre, ¿dónde me habla? Yo sé que es de México. Su nombre.
2: Soy Juanita Cortés, de
0: acá
2: de Coahuila.
0: Ok, escúcheme aquí el teléfono, no la radio. Hermana Cortés de Coahuila, le escucho, sí.
2: Mi hermano, primeramente quiero darle gracias a Dios por la vida que Dios me ha prestado a mí y a mi familia.
0: Sí, escúchame aquí el teléfono. ¿Y por qué más, mi hermana? Sí, dígame.
2: Mi llamado es porque, pues mire, soy una persona diabética.
0: ¿Qué?
2: Y pues ya he estado en tratamiento con un médico particular.
0: ¿Qué?
2: Entonces, pues ya me he dado 4 o 5 medicamentos y mismo me hace. Me inflamo mucho del pie izquierdo, de lo que es el hueso sabroso a tobillo.
0: Wow. Okay, vamos.
2: Y dice que traigo una bacteria fuerte, pero el doctor ya me dio como 20 inyecciones.
0: Oh, wow.
2: Me cambió a 3 tratamientos y yo sigo igual.
0: Vamos a orar, mi hermana Agüita.
2: Tuve cita. Uh-huh. El día de ayer tuve cita y me dice que mueve la cabeza y se me queda viendo y me dice que el medicamento no ha hecho ningún efecto.
0: Bueno, vamos a...
2: Me mando a un estudio particular de el pie, porque se me inflama mucho, se me inflama, y me dice que trae una bacteria muy fuerte que el tratamiento no puedo eliminar.
0: Pero ¿sabe qué? Vamos a ir ahora al consultorio divino y que el tratamiento que Dios nos dé esta mañana se va a esa bacteria en el nombre del Señor. Para Dios no hay cosa imposible. Es cuestión de que le creamos, hermana Juanita. Aquí lo estoy anotando, vamos a orar por usted en unos minutos más y que esta bacteria este mismo día se va de ese cuerpo en el nombre de Jesús, ¿ok?
2: En el nombre de Jesús.
0: Ándele. La declaro sana por la llaga de Jesús, somos curados. Se une conmigo en unos minutos más, ¿ok?
2: Así es.
0: Gracias por llamarme de Coahuila. Ándele.
2: Que Dios bendiga a todos los de Radio Vida, hermano.
0: Lo recibo.
2: Pues gracias por atenderme.
0: Gracias, bendiciones. Y vamos a tener un testimonio glorioso en su vida para la honra y gloria del Señor. Gracias.
2: Así es.
0: Dios me lo guarde, ¿eh? Claro. Para el que cree todo, yo lo creo al Señor. Vamos con esta llamada y gracias por esperarme. Buenos días. ¿Con quién hablo?
3: Buenos días, pastor.
0: Sí.
3: Figueroa, de acá de San Benito.
0: Hermana Maite, le escucho, adelante.
3: Sí. Pues mire, como dice usted, que darle primeramente gracias a Dios por la vida, por la salud, por el perdón de mis pecados y porque hasta aquí el Señor me ha ayudado.
0: Sí.
3: Mis hijos están bien, tienen trabajo, tienen salud, que el más puedo pedirle al Señor. Pero ahorita está pasando un dilema con mi nieto. Se acaba de separar de la muchachita.
0: Oh,
3: yeah. Se acaban de separar, él andaba haciendo cosas que no debe. Uh-huh. Entonces yo le pido al Señor que le toque su corazón, ¿verdad? Le dijo a mi hija, quiero volver contigo, mamá. Y es buena señal esa, porque, ¿me entiendes? O sea, sí. Algo está pasando.
0: Vamos a orar por él.
3: Está pasando, como dice mi hija llore antes de hablar con él, mamá. Y me dijo, mami, me quiero regresar contigo a la casa. Está bueno, mijo. Y ahí, pues, mi hija va a estar dándole palabra, ¿me entiendes?
0: Sí, sí, sí, aconsejándole.
3: Por el corazón a él, amén. Y que él rectifique lo que él esté haciendo y
0: sí,
3: ¿verdad?
0: Sí.
3: Porque ya tienen una criatura.
0: Eso es lo triste.
3: Mi hijo Enrique, sí, pues mi hijo Enrique también, que pues también ella, la muchacha está en la guerra y ella cuando se iba a ir para allá le dijo que no quería tener ya nada con él, que porque ella pues se iba a ir para allá y que no sabía nada, pero yo como quiera,
0: bueno. Yo
3: declaro que es mi nuera y
0: vamos,
3: yo pido por ella, ¿verdad?
0: Exacto.
3: Que el Señor la cuide allá donde está y que regrese con bien y que proteja también a los niños. Tengo una hermanita de la iglesia que está malita, se llama Gris. Ella le había malas noticias, pero ahorita bendito sea el Señor, hemos estado orando por ella y ya hay mejores noticias.
0: Okay.
3: Y toda la honra y la gloria a Dios, que el Señor la levante de esa cama, que le dé, yo sé que tenemos un Dios de oportunidades y que le dé otra oportunidad al Señor para que ella.
0: Claro, Gris, se llama Gris, ¿verdad?
3: Sí, Gris se llama, sí,
0: okay.
3: Se llama Gris Canerimbuna, ya está.
0: Bueno, vamos a orar.
3: Pastor, muchas gracias.
0: Gracias, mi hermana, bendiciones.
3: Dios te los bendiga.
0: Andrés,
3: igualmente.
0: Gracias.

0: Darle guarda.
1: Gracias a usted, bye bye.
0: Ok, vamos a la siguiente llamada. Esta es la siguiente llamada. Buenos días.
2: Sí, buenos días, hermano. Soy Fernando Gutiérrez, acá de Austin, Texas.
0: Brother Gutiérrez, bendiciones allá en Austin, le escucho.
2: Dios me lo bendiga.
0: Amén.
2: No, aquí andamos, ¿verdad? Y dice, usted empezó el programa con los agradecimientos.
0: Exacto.
2: Y ya, a veces nos olvidamos de ser agradecidos, ¿verdad? Y dice Colosenses 3:17, dicen, todo lo que hagan de palabra o de obra, háganlo en el nombre del Señor Jesús.
0: Exacto.
2: Dando gracias a Dios, el Padre, por medio de él.
0: Exacto, ¿eh? Exacto.
2: Y pues agradecido, hermano, por otro día más. Aquí andamos trabajando.
0: Ah,
2: gracias bueno. a Dios. Y este, y ayer pedí oración por mi esposa, porque ella venía de Oaxaca.
0: Ah, sí, ella y su hija, sí.
2: Uh-huh. Y ya, gracias a Dios, llegaron con bien.
0: Oh, qué bueno.
2: Este, ahora ya nomás para que regrese para vos sin con bien, yo creo, para el fin de semana.
0: Bueno. Vamos a orar que estén pronto en casa, buenos y salvos, en el nombre del Señor, ¿ok? Ándele.
2: Amén, y también sigue orando por la suegra de mi hermano, Delma Domínguez.
0: ¿Verdad? Ah, la señora Delma, sí.
2: Resultados de una resonancia que le hicieron.
0: Domínguez.
2: Entonces,
0: ok, aquí lo tengo, ándele.
2: Manos está.
0: Gracias, mi hermano. Cuídese. Bendiciones ahí en Austin. Dios me lo guarde. Ok, vamos con la siguiente llamada. Esta es la siguiente llamada. Buenos días.
3: Buenos días.
0: Sí, bájeme el radio, hermana Lupita. ¿Es la hermana Lupita o quién es?
3: Sí.
0: Dígame.
3: Le quiero dar gracias a Dios.
0: Ajá.
3: Por la vida y la salud de usted y de todos los de Radio Vida.
0: Gracias.
3: Todos los que escuchan.
0: Uh-huh.
3: Por mí también. Le quiero dar gracias a Dios, pastor, porque me hablaron de Matamoros.
0: ¿Ok?
3: Para un niño que se desapareció.
0: Oh.
3: Tiene 14 años.
0: Ay, ay, ay. ¿Ok?
3: Bueno, eso fue una noche.
0: Uh-huh.
3: El muchachito allá nació y es. Pues fue a la tienda.
0: ¿Ok?
3: Y yo me puse a poner oración por todos.
0: ¿Por este niño? ¿Ok?
3: Sí. Entonces otro día me hablaron que no lo encontraban, que no lo encontraban. Entonces dice que ya cuando le habló, ya saben de él.
0: Oh.
3: De dónde estaba. Lo levantaron. Usted sabe que murió.
0: Sí.
3: Lo trajeron acá al río.
0: Uh-huh.
3: Y ahí los trajeron a él y a otros chamacos.
0: Uh-huh.
3: O sea, ¿sí me entiende?
0: Sí, ¿verdad? sí, pero vamos a orar. Ajá. Y
3: entonces, ajá. Ya saben de él, pastor.
0: Ah, lo más importante, pero vamos a orar que llegue a casa con salud y bien, ¿ok?
3: Sí.
0: Okay.
3: Y también le pido por las oraciones por mi hijo, porque ya lo voy a mover.
0: Ok.
3: O sea,
0: este julio.
3: A ver, sí.
0: Ok. Aquí lo tiene. Que Dios sea con él y pronto esté también acá con nosotros, ¿ok?
3: Amén.
0: Ándele. Gracias, Lupita. Bendiciones. Ok, voy con la siguiente llamada. Esta es la siguiente llamada. Buenos días.
4: Buenos días, el Señor lo bendiga, hermano.
0: Sí, su nombre. ¿Dónde me habla, hermana?
4: Sí, bien. Soy la hermana Guerrero de aquí, la ciudad de Magdalena.
0: Hermana Guerrero. Ahora sí, le escucho.
4: Estoy pidiendo por una sobrina que me hablaron del estado de Washington. Allá vi a mi sobrina que le detectaron cáncer.
0: Oh, wow.
4: Ella conoce al Señor y yo sé que mi Padre Dios está con ella. Y pido por todos ustedes que sigan adelante y para poder ganar más almas al Señor.
0: Así es.
4: Sí, para todos aquellos que han estado hablando, que han estado enfermos y que tenemos problemas de todas maneras, cualquier cosa, pero que el Señor está con ellos.
0: Exacto. Hermana, perdón, hermana Guerrero, ¿cómo se llama?

0: Señor, y yo sé que mi Padre Dios está con ella, y pido por todos ustedes que sigan adelante y para poder ganar más almas al Señor.
1: Así es.
0: Y para todos aquellos que han estado hablando, que han estado enfermos y que tenemos problemas de todas maneras, cualquier cosa, pero que el Señor está con ellos.
1: Exacto. Hermana, perdón, hermana Guerrero, ¿cómo se llama?

Quiero compartir con ustedes hoy el Levito Pan Diario, edición 2026, el 17 de junio, que dice Fe Generosa. Hace unos años se invitó a nuestra iglesia a hospedar a unos refugiados que huían de su país tras una tumulosa cambio de liderazgo político. Familiares enteras llegaron con apenas unas pocas cosas en una pequeña bolsa. Varios hogares se abrieron, incluso algunos que tenían poco espacio. Su bondadosa hospitalidad refleja el triple mandato de Dios a los israelitas cuando entraron a la tierra prometida. Al ser una sociedad agrícola, entendían la importancia de la cosecha. Los granos eran vitales para sobrevivir hasta el año siguiente. Esto hace que la orden de Dios de que alguna gavilla sería para los extranjeros, para el huérfano y para la viuda, fuera también un pedido de confianza en él. Tenían que ser o dar generosamente, no solo cuando sabían que tendrían suficiente, sino porque confiaban de corazón en la provisión de Dios. Tal generación también les recordaba que habían sido siervos en Egipto y la gracia de Dios a librarnos de la esclavitud. Los creyentes en Jesús también son instados a ser generosos. Pablo nos recuerda: nuestro Señor Jesucristo, por amor a vosotros, se hizo pobre, siendo rico, para que vosotros, que con su pobreza fuésemos enriquecidos. Damos porque Él nos dio. Qué bonito, ¿eh? Damos porque Él nos dio. Y el encierre, la moraleja esta mañana dice: Padre, hace esta oración, que pueda haber la necesidad de los marginados. Y qué tan acertado es esto. Vemos a otros. Yo he hablado con mi esposa el otro día, le digo: qué dicha tenemos. Nuestro refrigerador está lleno a veces de comida y hay personas que no tienen qué comer. Y digo: qué, ¿por qué no agradecerle al Señor? Hay veces que la gente tira la comida, porque nunca la consumieron. Qué triste. Pero hay que acordarnos de aquellos que están en escasez. Y si nos es posible ayudar, nosotros tenemos en la iglesia, tenemos misioneros que estamos apoyando, porque están llevando la palabra de Dios a otras naciones. Y es importante siempre, Dios nos ha bendecido, ser generosos, dar para que otros tengan la oportunidad de escuchar y tengan la oportunidad de que ellos tengan lo más importante, aún en la pobreza, que tener conocimiento de Dios. Porque Dios puede abrir, hacer y suplir de una manera increíble. Lo más importante, ahora hay gente pobre en espíritu, hay gente que tiene, lo podemos decir, pobre en espíritu. ¿En qué sentido? Que no tienen conocimiento de Dios. Así que hay tanta necesidad, y cuando le sea posible, usted que apoye, hágalo. Vamos ya a entrar a la oración. Ya no me llame, por favor, hermanas secretarias. Ya no me haya más que entraron. Vamos a unirnos con usted esta mañana. Todos los que llamaron, vamos a unirnos con usted en esta mañana. Padre, yo te doy gracias por lo que vas a hacer. Gracias, antes de pedirte cualquier cosa, Señor, te damos gracias porque tú eres bondadoso. Tú eres amoroso, Señor. Te ruego esta mañana por Jerusalén. Bendigo a Jerusalén, bendigo a Israel. Señor, también te ruego esta mañana por esta nación. Señor, esta nación, este presidente, Señor, Padre, que cambie las leyes. Cambia todo, Señor, para que haya paz, Señor, por México, que cese la violencia también. Señor, te ruego por las emisoras afiliadas, cada una de ellas, que tú, Señor, las bendiga, Señor, y que haga responsable la audiencia de esas emisoras. Señor, respaldar esas emisoras, Señor. Padre, bendigo la audiencia. Señor, te ruego por los que tienen su programa en Radio Vida, aquí en Radio Vida, cada uno de mis hermanos, Señor, que tú bendigas a mis hermanos consiervos, Señor, y admiro su esfuerzo para estar predicando palabra. Yo bendigo a mis hermanos, bendice la programación de Radio Vida, cada programador, cada pastor, cada evangelista, que use estos medios para predicar tu palabra, Señor. Te ruego. Ropa la audiencia también, Señor, la audiencia que apoya este ministerio, aquellos que dan para que esta obra esté en pie, esta semilla el día de hoy, Señor. Padre, que tú les bendigas con mis hermanos, y esta mañana mi hermana pastora Nora Morales, mi hermano José Silva, gracias, los bendigo, Señor, que no les falte, y pone el querer en muchos de mis hermanos también apoyar este ministerio. Abre los cielos, Señor, y derrama bendición que sobreunde sobre este ministerio. Te ruego esta mañana por el staff de Radio Vidas, que tú bendigas cada estación en cada lugar, Señor.
su personal. Te ruego, Señor Padre, por los que están detenidos aquí en la vía, mi hermana Jessica Quiroz, estamos orando por los presos, lo que tú seas con cada uno de ellos, Señor Padre, y que pronto salgan también, Señor. Te ruego esta mañana por el pastor Otilio Guzmán, que tú seas con el pastor Otilio Guzmán, a Elma Cuspana, sé con la radio, sé con la iglesia del pastor Otilio Guzmán, Señor. También te ruego esta mañana por el pastor Juan y Beth Salinas, Señor. Sé con mis hermanos Salinas, bendícele, Señor, mi hermana Ramírez también ahí en la iglesia, toda la congregación. Sé con la congregación Ministerio Fe en Acción, Señor, aquí en Huesplaco, y que nunca les falte la bendición tuya, mi hermano pastor Ezequiel Iracheta, Iglesia Camino del Rey, en Brownsville, también que tú seas con él, padre, también pastor Ligames, que tú seas con ellos en Lubbock, su familia, Señor, su empresa, que no les falte la bendición tuya, mi hermano Efraín Flores Senior, seguimos orando por él, hermana Dorita aquí en Río Hondo, que tú bendiga la familia, mi hermana Mónica Francisco, su familia, también que tú seas con ella, mi hermana Conchita Morales, Señor. Ahí en Matamoros, sé con mi hermana Conchita Morales, suple su necesidad, Señor, y que tú seas con toda la familia. Mi hermana Goita Garza, también de Brancho, que tú seas con ella. Mi hermana Rosita Garza, de acá de Edinburgh, Señor Padre, que tú seas con mi hermana Rosita. Señor Padre, que tú les des fuerza para seguir adelante y nunca, nunca les falte a mi hermana. Señor, mi hermano Gregorio, hermana Aurora López de Reynosa, seguimos creyendo que tu mano de poder de bendición sea con esa familia. Reprendo a Satanás que no tiene parte ni suerte. Bendigo a la familia López ahí en Reynosa. En el nombre de Jesús. Mi hermana Meche también de Reynosa, sé con ella. Mi hermana María Esparza de Reynosa. Mi hermano Reina también, que tú bendigas su ministerio. Mi hermano Francisco Ansaldúa acá en Misión, por su hijo Frank, por su hermanito también, Señor, contesta las peticiones de mi hermano, hermana, Señor, hermana Visitación Cepeda también, aquí en San Benito, hermano Luis, que tú le des salud y fuerza a favor de mis hermanos, hermano Coronel, Señor, allá en Plains, Texas, sé con él, con su hija también, con su esposa, Seche Pache Aguilar, seguimos creyendo cosas maravillosas a favor de ella, su esposo, también de sus hijos. Bendice la familia Aguilar en Lubbock, Texas. Hermana Amelia Landín, Señor, que tú seas con ella en Amarillo. Mi hermana Clemencia García aquí en Plainview, Texas, también sé con ella. Mi hermana Lucy Ponce, acá en Nuevo Progreso, la pongo en tus manos. Sé con mis hermanos de Nuevo Progreso, Padre, que estas lluvias que han afectado, que, Señor, ellos estén bien. Sé con todos los residentes, la iglesia tuya aquí en Nuevo Progreso. También te ruego por mi hermana Esther Cantú Quintero de Reynosa, que tú seas con mi hermana. Dale su salud, su fuerza. Sé con, también con mi hermano Teresa Rodríguez. En tus manos está mi hermano, lo pongo en tus manos, Señor Padre, miembro de nuestra iglesia, mi hermana Plácido Guajardo, Señor, que pronto tú le dé la fuerza de salud para estar en la, congregándose con nosotros. Mi hermano Francisco Delgado, hermana Julia, también que tú traigas salud. Mi hermano José Reyes, Padre, que pasó por este procedimiento, Señor, dale su salud, bendícele ahí, y que no, Señor Padre, que esta compañía permanezca funcionando. Sé con mi hermano Jorge también, Señor Chapa, es un niño también, que ellos, Señor, sigan con ese trabajo. Mi hermano Guadalupe Sosa, sé con él, Padre, dale la salud. Hermano Raúl Llerena, también en el nombre de Jesús. Señor, te doy por mi hermana Marta Ávila, sé con ella. Su hermano Jaime, sé con sus hijos, sé con Sebastián, su nieto, Señor, que no les falte la bendición. Mi hermana Nico Padilla también, obra a favor de ella, Señor. Miembro de nuestra iglesia, María, mi hermana Cabrera también. En tus manos está mi hermana Cabrera, sé con mi hermano Rael, dale la salud. Mi hermano Raúl y Noemí Pedraza, sé con ellos también, Señor, dales la salud, la fuerza. Mi hermana María Mora también, Padre, que ella sienta, Padre, tu paz, tu gozo y alegría. Mi hermano Joe y Blanca Luna, Señor, sé con ellos, mis hermanos que tienen esta audiencia, Padre, ayúdales que todo salga bien. Pongo a mis hermanos Luna en tus manos, hermana Rosalial, que fue pasada por esta operación de corazón abierto, que pronto se recupere. La bendigo, mi hermano David Ibarra, que tú decía, Señor, también con él, Señor. Hermano Larry Fela Olivares, bendice a la familia Olivares, sé con brother Larry, Señor, que dale su salud. Mi hermana Fela también, Señor, que tú bendigas a ella, a su mami también, Señor Padre. Mis hermanos nietos también, que tú seas con ellos, dale mi hermano Osvaldo, hermana Cani, la salud también, Señor Padre. Mi hermano José, hermana Juanita Pequeño, en tus manos están, pongo la familia Pequeño en tus manos. También mi hermano David Caicho, acá en Reno, Nevada, sé con él, Padre, sé con la familia Minera, la radio allí en Reno, todo el personal, los bendigo. Mi hermana Roxana Castillo de Reno, Nevada, también que tú seas con ella. Mi hermana Rosa Díaz Muñoz de Sun Valley, Nevada, yo lo pongo en tus manos, sé con mi hermana. Hermana Jovita Reyes de acá de Camado, Texas, sé con mi hermana Jovita Reyes, Señor, obra a favor sus peticiones. Hermana Eusebia Rodríguez también, que tú bendigas a mi hermana, su hija Gaby, Señor, y todas las peticiones. Mi hermana Eusebia de aquí de la ciudad de Brownsville, hermana Alma Trujillo, esperamos que este caso que atiende delante de ti, Señor, que sea resuelto
mi hermana Ana, hermano Pedro allá en Galveston, sé con ellos, Señor, la radio también, que no les falte la bendición tuya, hermano Israel de Galveston, yo sé con él, dale su licencia que él necesita, Padre, lo ponemos en tus manos, Señor Padre, gracias te damos, también mi hermana María Oviedo de Bronson, sé con ella, hermana Sevilla, también sé con ella, hermana Lidia Rocha, también están en tus manos, Señor Padre, mi hermana Pilar Medina, si no me equivoco, que tú sigas siendo con ella, ponemos todas estas peticiones en tus manos, Señor Padre, también te ruego por mi hermana Marisela Carmen García aquí de Monte Alto, que tú sigas obrando a favor de ella, Señor, gracias te damos por lo que estás haciendo, bendigo tu pueblo, Señor, esta mañana también mi hermana Blanca González de Hidalgo, Señor Padre, sé con su hermana Rosario que está pasando por esta situación y que todo salga bien, dale la salud por la familia, su esposo Raúl, sé con mi hermana Blanca González, mi hermana Alicia Garza de Matamoros, también por la iglesia, por su esposo, por sus hijos, Señor. Señor, y que tú seas con María, la familia, Señor, Gracia Garza, la pérdida, Señor, a ti te plació llamar a tu presencia, su sobrina María, gracias, Señor Padre, trae consuelo, fortaleza a esta familia, los pongo en tus manos, sé con mi hermana Alicia, Padre, también mi hermana Jovita, Juanita Cortés de Coahuila, Padre, por su vida, te da gracia por la vida que tú le das, también te rogamos por, Padre, deshazte este problema, esa bacteria, deshazlo en el nombre de Jesús, y que mi hermana sea libre, libertad, hermana Maite, Padre, por te da gracia por la vida, salud, por sus hijos, Señor, que tienen trabajo, por su nieto, mira, Señor, este nieto, Señor, que está pasando por esta situación, Señor, que haya reconciliación y que este matrimonio una vez más sea unido, Padre, Señor, también por su hermana Griselda, sé con ella, Señor, la pongo en tus manos, también mi hermano Fernando Gutiérrez de Austin, Texas, aquí de la capital de Texas, te agradecido contigo con un nuevo día que tú le das, Padre, y que gracias porque puede ejercer trabajar, sé con su esposa, su hija que regresan de camino de Oaxaca, cuídalos, guárdalos, Señor, Padre, también por la suegra de su hermana, la señora Telma Domingo, estamos creyendo una sanidad completa, en el nombre de Jesús, mi hermana Lupita Torres, Padre, te agradezco porque tú has sido bueno para con ella, por este niño, Señor, que se oró, Señor, y que ya se sabe de él, que tú lo cuides y que pronto esté, Señor, con toda la familia, por su hijo Julio, Señor, también sé con él, que él pueda también arreglar su estancia, Señor, y legal aquí en Estados Unidos, hermana Guerrero de McAllen, Padre, por su sobrina, Señor, que tú seas con ella, Señor, Padre, Marisela, que está pasando por esta situación allá en el estado de Washington, reprendo, deshace este cáncer, en el nombre de Jesús, enviamos tu palabra hasta allá, Señor, mi hermana María Elena de Branson, Padre, que ha sufrido una caída, ha habido lesión, sé con ella y que pueda arreglar su ayuda, de salud, Señor Padre, estos programas. Mi hermana María Madrigal, te agradece por el nuevo día, también por sus hijos, Señor Padre, por Héctor, por Clarisa, sé con ellos, Señor, bendice, Señor, y que tú seas con mi hermana Madrigal, Señor, que podemos confiar en ti, que tú eres bueno y para siempre tu misericordia. Hermana Esmeralda González de Piedra Negra, Señor Padre, que haya unidad en la familia. Satanás, suelta tus manos de esos pleitos, disensiones, Señor, y que tú estas personas, Señor, te busquen, te sirvan, Señor, y que, Señor, que haya paz en estas familias. Hermana Eva Nájera, Señor, de aquí de Huesplaco, pues su hermanita Estela, sé con ella, obra a favor de ella, Señor, dale la salud, y por ella misma, mi hermana Eva, Señor, en tus manos está, hermana Anastasia de McAllen, te agradezco por el nuevo día, que tú seas con ella, Señor, sale la salud, dale la salud a mi hermana, toda dolencia se va, dale sabiduría, Padre, también por Radio Vida y por la salvación de sus hijos, ponemos todas estas peticiones en tus manos, Señor, ahora te rogamos por estas peticiones que han entrado, mi hermana Irma de Tyler, Texas, da testimonio, Señor, gracias, Señor, por Omar, Señor Espiricuetas, que cumple año más, gracias por Omar, lo que tú sigas haciendo con él, cuídalos y bendíceles también, bendigo a mi hermana Irma allá en Tyler, Texas, María Álvarez de aquí de West, la compadre sanidad completa para su familia, para ella, por su hija, nieta Carla, estamos creyendo un milagro también, Señor Padre, por su hija Vereida Álvarez también, una pronta recuperación, y sé con sus nueras también, tus manos están, Manuel Moreno de aquí de Lana, Señor, que pasó por aquí temprano, Señor, sé con mi hermano Moreno, sé con la familia, sé con, Señor Padre, por su hija Ashley, estamos creyendo por Ashley, su hermano que está al frente de la ciudad, por su esposa también, sé con la familia Moreno, Señor, lo pongo en tus manos, mi hermano Jorge Luis García de allá de Palmview, Señor Padre, por su esposa Juanita Bernal García, obra, Señor, deshace este cáncer en el nombre de Jesús, que queden libres mis hermanos en Cristo Jesús, María de Hermer, por sus hijos, Señor, que hay problemas en sus trabajos, sé con ellos, mi hermana Lupe Cruz, Padre, obra en esas dolencias de sus hombros, Señor,
que todo esté bien, que ella reciba sanidad esta mañana. Lázaro también por sanidad sobre sus huesos, Señor. Dedos que fueron imputados. Sé con mi hermano aquí en Río Bravo, hermana Juárez de Río Grande, por su familia. Juanita Guerrero de aquí de Alto Bonito, por su hijo Rodolfo Flores, Señor. Dan los trámites de migración. Sé con mis hermanos que están en esos trámites, Señor. Que Dios tenga la victoria. Salvación para su familia. De Reynosa, Juan Márquez, Señor, por mucha ansiedad. Sé con mi hermano ahí. Toca a mi hermano que él recién la salud, la Señor, la paz tuya, Señor. Griselda Ramos de Nuevo León, Padre, por su hermano Marcos, que tiene cita con el doctor, Señor. Padre, que tiene un dedo fracturado, sé con esta petición mi hermana Ramos, Señor, ahí en Nuevo León, y que Marquitos todo esté bien en su cuerpo, en el nombre de Jesús. De Jiménez, Coahuila, hermano Juanita, Padre, que para que siga adelante, sé con mi hermana, ayuda a aquellos que quizás les falta fuerzas espirituales para seguir, Señor. Sé con mis hermanos, por su esposo, que tú terminas la obra en esa cirugía de su pie, Señor. También por ella, pues, Señor, que tú seas con mi hermana Esperanza de Huestlaco, por su hija Consuelo, Señor. Padre, por toda la familia, por finanzas, Hilda Hernández de aquí de Misión, por su hijo, sus nietos, Señor. Padre, que encuentren trabajo, por sus hijas, Señor, que tú seas con ellos. De Houston, Texas, de Señor, de ahí, de Humble, Texas, de por hermana Carriaga, Señor. Padre, por ella, por su salud, por su hija también, de Edinburgh, Señor. Gloria pide por su salud, por sus dos nietos que pronto salgan, están detenidos, Señor, por sus hermanas, Señor, también. Que toda la familia sea salvada, Señor. Que ellos vengan a tus pies al conocimiento de tu palabra. Guadalupe de Matamoros, por salvación sus hijos, por sanidad también. Señor, de Santos de Brownsville, por sanidad a favor de mi hermano Santos. Salvación para él y su familia. Mira, hermana Torres, Neidy Torres, ya de Ohio, tiene cita de Señor, con el médico, que todo salga bien. Sé con mi hermana Torres, en el estado de Ohio, Señor. Padre, Alicia de Harlingen, estos resultados médicos, Señor, están en tus manos. Que todo salga limpio, Señor. Premia la fe, Señor, mis hermanos, Señor, la fe nuestra también, que mis hermanos, sus exámenes todos salgan limpios para tu gloria, Señor, y esto traerá honra y gloria a tu nombre, Señor. Mi hermana Yesenia Ochoa de aquí de la feria, por Yuriana, Señor, que tiene cáncer. Mira esta necesidad. Padre, acércate, Señor, trae sanidad. Tú mirabas las multitudes y tenías compasión de ellas, Señor. Ten compasión, Señor, y que, Señor, que a través de tu poder, Señor, Yurana, Señor, sea liberada de esta enfermedad en el nombre de Jesús. También mi hermana Arriaga, Señor, por su sobrina, Señor, que tiene, todavía están en estos tratamientos, Señor, sé con su sobrina Stacy. Padre, tú conoces también las otras peticiones, Señor, salvación y salud por sus amistades, por Joe y por Rosa y para con ellos. Mónica Gómez de aquí de Reynosa, a través del WhatsApp, por un joven de 24 años que no le funcionan sus riñones. Mira, Señor, esta necesidad, acércate, ten misericordia de este joven, Señor, en el nombre de Jesús. Para ti no hay cosa imposible. Gracias te damos por lo que estás haciendo, Señor, esta mañana. Tú recibes la honra y gloria, Señor. También te rogamos por la hermana Alma García, Señor, de Río Bravo. Padre, que tú quites todo nervio y tristeza. Sé con mi hermana, Señor. Acércate en estos momentos. Obra, Señor, a favor de mis hermanos, Señor. Gracias te damos. Tú recibes la honra y gloria desde ahora y para siempre. También te estamos rogando, Señor, esta mañana por la hermana Miriam Grimaldo, por su nieto Nicolás, Señor. Padre, sé con él, por su matrimonio, Señor. Acércate, Señor, a favor de estas necesidades. Obra milagros, Señor, porque grande es tu poder. Creemos en ti y sabemos que tú harás los milagros, las señales y prodigios de Dios Altísimo. Se manifestarán en aquellos que hemos creído. Esta mañana hemos clamado, Señor, hemos buscado tu rostro, y yo sé que no seremos avergonzados, Señor. Grande es tu poder. Gracias te doy por tu pueblo esta mañana, Señor. Porque yo sé que esta mañana tu presencia se hace sentir real, se hace real en sus vidas. Y recibo esta bendición a favor de Dios en el nombre de Jesús. Amén, Señor. Amén y amén.

Gracias por acompañarnos en esta mañana. Nos quedan todavía unos 6 minutos más para que sean las 11:30. A las 11:30 tendremos el programa del pastor aquí localmente, el pastor nuestro hermano Iracheta, de 11:30 a las 12, y a través de nuestras emisoras estará a los 15 minutos próximos, de 11:30 a las 11:45, nuestro hermano pastor Sergio Vaquera con ustedes, de 11:30 a 11:45. Y pues nos vemos, mis hermanos. Yo quiero que usted nos mande una cartita. Será una bendición que usted nos mande una cartita. Hágalo a Radio Vida, PO Box 1290, Huastlacon, Texas 78599. Yo sé que lo dije un poquito rápido, pero puede hablarnos en hora de oficina y decir, hermano, ¿qué es la dirección? Radio Vida, PO Box 1290, Huastlacon, Texas 78599. Y pues ahí también escríbanos sus peticiones, que oramos por las necesidades. También cualquier pregunta, inquietud, o también usted puede irse también ahí en Salud y Complacencia, ahí puede mandar sus peticiones también en la página web de Radio Vida. Hasta aquí el Señor nos ha ayudado y seguirá siendo con su pueblo, pero sigamos adelante, no desmayar, que tenemos grande galardón cuando nosotros clamamos al Señor. A ver, hasta la próxima, bendiciones.

0: nosotros también.
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2: Tenemos en la línea a nuestro hermano Sergio Vaquera. Adelante.
3: Muchas gracias, mi hermano. Dios le bendiga, como siempre, que Dios bendiga a la vasta audiencia de Radio Vida. Les bendecimos en el nombre, que es sobre todo nombre, en el nombre de Jesucristo de Nazaret. Vamos a darle gracias a Dios. ¿Qué le parece? Bueno, vamos a darle gracias a Dios por nuestros patrocinadores, hermano. Hoy en día estamos batallando mucho. Bueno, ya tenemos 23 años en Radio Vida, tenemos 23 años batallando. Pero mire, hemos logrado, hermano, regalar 750,000 CDs, ayudar a cientos de ancianas, viudas, bendecir a varios comedores. En medio de todo, Dios ha sido bueno y para siempre ha sido su misericordia. Y bueno, todo lo que le quiero decir es de que necesitamos su apoyo. Estamos a punto de ir a Venezuela. Bueno, digo a punto, ¿verdad? Pero no hemos levantado ni un dólar, ni un solo dólar. Ay, ay, ay. Estaba viendo los vuelos de Miami para Caracas y de vuelta son $1,000 y siempre me llevo a mi hermano, son $2,000 y de aquí a Miami, de Miami aquí a Amarillo, Texas, son otros $500 porque bueno, son $3,000. Si usted es una persona que tiene corazón por las cosas de Dios y ama el campo misionero y usted dice, hermano, pues yo no voy a una iglesia, estoy anciana, estoy esto, aquello, y usted dice, pero voy a ayudar a mi hermano a que él vaya, a que lleve la palabra de Dios. Tenemos una deuda en los miles de dólares ya aquí en la Radio Vida y pues en verdad, hermano, no es problema suyo, es problema de Dios, ¿ok? Porque realmente aquí nomás se predica de Dios, cuando pedimos es para las cosas de Dios, así que creo que es problema de Dios, pero si usted quiere, hermano, ser parte de este problema o más bien de la solución a este problema, llame, por favor, ¿ok? Le voy a dar el número de teléfono, usted llama y puede ir, ya tengo ahorita. Fácil mentirle, hermano, yo creo que llamen de la radio, que digan, oí la radio y quiero llamarle para una ofrenda. Creo que hace unos 10 o 12 días que una persona haya llamado, ¿ok? Así que más o menos para que se dé. Nos hemos preguntado, yo y mi esposa, bueno, ¿qué es lo que pasa? Predicamos la palabra sin quitarle, sin ponerle. He ganado miles de almas para Cristo y digo, ¿qué? Okay, ¿cuál es mi problema? Y mi esposa dijo, ¿sabes cuál es tu problema? Que predica la verdad y no si dejar. Si fueras lo que los demás, ¿verdad?, que le toma la espalda a la gente, creo que tuvieras mucha gente que te quisiera apoyar. Me dijo, ¿lo sabes alguien? Si le bajas dos rayitas, va a ver que lo vamos a ayudar. No le vamos a bajar dos rayitas, le tenemos que subir una rayita y de eso vamos a hablar ahorita, ¿ok? Ok, así que vamos a darle gracias a Dios. Padre nuestro que estás en los cielos, en la tierra y en todo lugar, Dios Todopoderoso, me acerco delante de tu presencia con temor, con temblor. Te pido, Padre Santo, Señor, que ponga mis pensamientos y mis palabras en acuerdo con el Santo Espíritu de Dios. Ayúdame, Señor, a entender, Padre Santo, y hacer la decisión. Si un día, Señor, depende de que el apoyo de la gente, Señor, pero adulterar tu palabra, permíteme, Padre Santo, que mejor termine estos programas y no más, Señor, pero no voy a adulterar tu palabra y no le voy a dar al mundo donde quiere que le dé. Le voy a dar la palabra no adulterada. Ayúdame a lograrlo. En el nombre de Jesús. Amén. Bueno, pues hermano, quiero agradecer también cada miércoles al patrocinio, ¿verdad? En FM, en AM no tenemos patrocinador, pero en FM, miren, gracias. 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Yo y usted tenemos que, hermano, saber lo que estamos hablando, predicando, escuchando y leyendo y meditando, ¿ok? La Biblia dice que bienaventurado el hombre que el que medita en su palabra día y noche. Ahora, déjeme le digo, hermano, hay personas que están meditando en una palabra equivocada, ¿ok? Y de eso les voy a hablar, porque no todo lo que viene es oro, ni todo lo que dicen que es Biblia de Dios, ¿ok? La Biblia dice en 2 Timoteo capítulo 3, el verso 16, que toda palabra, toda escritura es inspirada por Dios. Pero ¿cuál escritura, hermano? Escúcheme, la escritura, hermano, que realmente tenemos aquí en la Biblia real. Hay muchas que se llaman Biblias, pero no son Biblias reales. Ahorita les voy a hablar un poquito de ello, pero le voy a dar mi número de teléfono. Si usted es la persona que dice, hermano, yo quiero que esta palabra siga siendo predicada, apóyenos, por favor. Si no me tiene que dar nada, vaya, dígame que fue a Radio Vida o llamó a Radio Vida y una ofrenda a favor de este. Nomás llame y yo le regreso la llamada, ¿ok? Le voy a dar mi número dos veces, rapidito, porque el tiempo ya se me fueron 5 minutos, Señor, ten misericordia. ¿Ok? El número de la mano vaquera, 806-202-1215. 806-202-1215. Ya, si no lo apunté es porque no lo quise apuntar, ¿ok? Ok, mis hermanos, déjeme le digo, hermano, lo que dice la palabra de Dios en el libro de Judas, en el capítulo 1, el verso 3, dice que nosotros debemos de contender ardientemente por la fe dada a los santos. Ok, usted y yo tenemos, hermano, que luchar por la verdad, ¿ok? Yo sé que no es para comprar la salvación, pero es una de las señales, hermano, cuando usted tiene el celo por las cosas de Dios, sabemos que usted verdaderamente ha tenido un encuentro por un personal con nuestro Dios, ¿ok? Mire, mi hermano, alguien le puede engañar con la misma Biblia, ¿ok? No va con la Biblia Reina Valera, 1960, es la que yo le animo que usted tenga, ¿ok? Pero alguien lo puede engañar, hermano, si usted, bueno, aquí nos hablan de Norte Carolina, de Rocky Mount, ahorita les regreso la llamada, a ver si es una de las personas. Muchas veces son falsas alarmas, me llaman todo el día de cobros y esto y aquello, ay, ay, ay, pero ojalá que sea alguien, ojalá que también usted nos llame, ¿ok? Llámenos y diga, hermano, queremos ponernos a la paz, queremos que esta palabra siga saliendo, ¿ok? Ok, hermano, alguien le puede, mire, le voy a dar la Biblia real, y la voy a sacar de contexto, ¿ok? Mire, la Biblia dice, Judas se ahorcó, es verdad, está en la Reina Valera. La Biblia dice, ve tú y haz lo mismo, es real, está en la Reina Valera. Y lo que vas a hacer, hazlo pronto, ¿ok?

todo está en la Biblia, nomás que lo saqué de contexto, hermano. Y hoy en día, con la misma Biblia, hermano, se están engañando. Tenga cuidado, no le diga amén al hermano Vaquera, ni le diga amén a nada ni a nadie, hermano, hasta que usted lo examine. La Biblia dice que examinemos todo y retengamos lo bueno, ¿sí?

hermano, pero ellos ponen otro testamento, hermano, que es pura basura y es veneno. Ay, no le diga, ya le dije, ok, no le gusta ni modo, ok. Número dos, hermano, la traducción del Nuevo Mundo de la Santa Escritura, otra Biblia, esta Biblia sí tiene Génesis, Apocalipsis, hermano, y esto, mi hermano, es muy peligroso porque te dice, mire, es igual que su Biblia, somos cristianos, ah, qué bueno, pero déjeme le digo algo, mi hermano, de los testigos de Jehová, escúcheme bien, hermano, porque el ataque principal de ellos, número uno, el ataque principal es, hermano, atacar la deidad de Jesús, sí, atacan a Jesús, cada vez que la Biblia dice que adoraron a Jesús, ellos se lo cambian por rindieron homenaje. Cuando vinieron los magos del oriente, hermano, dicen que se postraron y adoraron a Jesús. Esto está en su Biblia y en mi Biblia, pero en la Biblia de ellos dice que le rindieron homenaje. Tú no le rindes homenaje a Dios, tú le das adoración al Rey de Reyes, el Señor de Señores. Pero mira, hermano, uno de los ataques número uno está en el libro de Juan capítulo 1, el versículo 1. Juan capítulo 1, verso 1, dice, en el principio era la palabra, estoy hablando del libro de los testigos de Jehová, parece lo mismo, pero le quitan y le ponen cositas, hermano, y distorsiona completamente la palabra. En el principio era la palabra era Dios, y la palabra era con Dios, y la palabra era un Dios, no era Dios, era un Dios. En el libro de usted, la Biblia de usted y la mía, dice, en el principio era el verbo era con Dios, y el verbo era Dios, y lo ponen con D mayúscula. Ellos lo ponen con D minúscula. ¿Por qué con D minúscula, hermano? Lo ponen al mismo nivel que a Satanás. ¿Cómo que al mismo nivel? Vea lo que dice la Biblia en 2 Corintios capítulo 4, verso 4, en los cuales el Dios de este mundo cegó el entendimiento de los incrédulos para que no vean el resplandor del Evangelio. ¿Quién es el que no quiere que sepan el Evangelio? Hermano, Satanás. Y estar con D minúscula, hermano, él es el Dios de este mundo, pero a Cristo me lo ponen con D minúscula. Pero ¿sabes cómo lo puedes, hermano, realmente confundir a ellos también? Con su propia Biblia, agarro la Biblia de ellos y llévalos a Isaías capítulo 9, verso 6, porque mira lo que dice en la Biblia de ellos, casi lo que dice la de nosotros. Dice, porque un niño nos ha nacido y un hijo nos ha dado. Pregúntale quién es ese niño que nació, van a decir Jesús. Y luego dice, bueno, dice, su nombre será llamado Maravilloso, Consejero, Dios Poderoso, Padre Eterno y Príncipe de Paz. Pero aquí lo ponen con D mayúscula. ¿Por qué acá lo ponen con D minúscula en Juan 1:1? ¿Y por qué mayúscula en Isaías capítulo 9, verso 6? No te lo van a contestar, hermano. Te van a decir que te van a mandar al anciano de días y él nunca va a llegar a tu casa, ¿ok? Entonces, cuidado con la Biblia, hermano, de los testigos de Jehová. Tenga cuidado con la Biblia, hermano, que venden en las librerías cristianas, la NIV, la Nueva Versión Internacional, es una Biblia que yo le llamo Biblia castrada. Biblia castrada. Pero te voy a decir algunas de las anomalías. Son cientos, ¿ok? Pero mira, te voy a leer algunas. La Nueva Versión Internacional omite el nombre de Jesús 17 veces. Quita el título de Señor, hermano, 21 veces. Quita el título Hijo de Hombre 2 veces. Quita, hermano, el título de Maestro Bueno 1 vez. Quita, hermano, el nombre de Cristo 29 veces. Quita el título Hijo del Dios Viviente en Juan 6:69, etcétera, etcétera. Es una Biblia castrada, mi hermano. Escúcheme, la Nueva Versión Internacional, si usted tiene una de esas, quémela con ella, ay, ay, ay. No se crea, con ella verde no, pero que no es una Biblia real. ¿Qué pudiéramos decir de la Biblia católica, mi hermano, que le añaden 7 libros apócrifos? ¿Qué pudiéramos decir que le añaden al libro de Daniel, mi hermano, la historia de Bel y el dragón, hermano? ¿Qué le pudiéramos decir? Hermano, que realmente, hermano, estamos de aquí, hermano, de Segunda de Macabeos, de donde sacan la doctrina, los católicos, hermano, del purgatorio, que es una mentira diabólica. Te voy a mostrar cómo, por qué sabemos, hermano, que no se es inspirado por Dios. Toda la Biblia es inspirada por Dios, dice el libro de Segunda de Timoteo, capítulo 3. Pero mira cómo termina, hermano, para que vea la autoridad que tiene el que escribió Segunda de Macabeos. Escucha, por favor. En Segunda de Macabeos, capítulo 15, el verso 37, así termina. Estos fueron los sucesos del tiempo de Nicanor. Como desde aquellos días la ciudad ha estado en poder de los hebreos, si la narración ha sido buena y bien dispuesta, esto es lo que desee. Mas si ha sido mediocre o imperfecta, es que no podía ser mejor. Así termina. ¡Qué vergüenza, hermano! Y usted le pone así, bueno, casi, hermano, nadie lee estos libros, ¿ok? Mas, sin embargo, por si los leyera, sépase, hermano, que realmente todo eso, hermano, es una mentira. Me ha preguntado

0: es el libro que es, cuál es la Biblia que yo, hermano, recomiendo. En inglés no es inglés. Sí, hermano, difícil de entender. Otra de las cosas, hermano, mire, esta Biblia que Dios habla hoy, esa Biblia es basada también en la Reina Valera 1960, pero no es una Biblia de estudio. Escúcheme bien, usted, esta Biblia de Dios habla hoy, le da un lenguaje a nuestro nivel, por lo menos a mi nivel, ¿ok? Me lo baja un poquito. Entonces, lo bueno que usted puede hacer es agarrar la Biblia Reina Valera 1960 con la de Dios habla hoy, para que vaya viendo una y otra, hermano, y le vaya esclareciendo algunos versículos. Usted tiene hambre de la palabra, tenga hambre para escudriñar un poco y darse cuenta que no lo que brille es oro, no todo lo que brille es oro. Así que espero que esta palabra lo haya incomodado y pueda compartirla con alguien más, ¿ok? Así que ya me metí problema con otros más, pero bueno, pues ya pareciera que es mi estilo de vida. Padre, te pido que selles esta palabra en el corazón de mis hermanos, te lo pido en el nombre de Jesús. Amén. 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Bueno, no ha llamado nadie. Llamó a alguien de Norte Carolina. No sé si es un cobro. Ojalá que sea alguien que dice: yo no voy a poner a la parte, ¿ok? El orden número 2 veces, 806-202-1215. Repito, 806-202-1215. Vamos a unirnos, por favor, para poder seguir predicando esta verdad. Dios le bendiga. Soy el hermano Vaquera, del Ministerio Jesucristo la Respuesta. Hasta mañana.
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1: Es un gusto para nuestras familias que hoy nos están escuchando aquí en vivo detrás de los micrófonos de Radio Vida. Somos sus amigos Cristian y Esther Ábalos de Prefunerales RGB. Sus amigos Cristian y Esther Ábalos de Prefunerales RGB. Tenemos ya 5, 6, 7 años detrás de aquí de los micrófonos de Radio Vida, compartiendo esta, para mí es una excelente información el que usted pueda conocer los beneficios de un plan funerario. Y como siempre hemos mencionado, no estamos hablando, en realidad, no estamos hablando de cosas tristes, cosas negativas, ¿verdad? No estamos compartiendo ese tipo de noticias, sino lo que estamos haciendo por años, lo que hemos hecho por años a través de esta radio, de Radio Vida, y agradecemos a Dios la confianza que nos dan y el espacio que tenemos para poder ayudar y proteger a nuestras familias de un evento inesperado, ¿verdad? No queremos que nadie parta, no queremos, pero es parte de nosotros como personas, como seres humanos, tarde o temprano tenemos que despedirnos, y el problema no es ese, el problema no es partir, ¿verdad? El problema es, hablando como hermanos y entre hermanos, el problema es no tener al Señor en nuestro corazón, ¿verdad? Porque todos un día vamos a partir, pero gracias a Dios que Él es nuestro consuelo, nuestra esperanza de vida. Y lo que estoy diciendo no son palabras, sino es la verdad, que es Cristo en nosotros, como dice la palabra, nuestra esperanza de gloria, nuestra vida eterna. Y no vengo a predicar, vengo a compartir de los beneficios del plan funerario. Y nosotros que somos hermanos tenemos esa esperanza. El detalle, mis familias que me oyen, papá, mamá, mi hermano, mi hermana, mis hermanos que me escuchan, nuestros amigos y amigas, saben hoy que los costos de un servicio funerario, nada más hablando de los costos de un servicio funerario, mi hermano, mi hermana, viene a ser un gasto de 7, de 8, 10 mil, 12 o 15 mil dólares en el momento de la pérdida. ¿Cómo podemos resolver ese problema? Eso viene a ser un problema para la familia que está experimentando esa situación. La persona lamentablemente llega a partir, ¿verdad? El dolor siempre va a estar ahí. Gracias a Dios, repito lo mismo, que tenemos una esperanza los que partimos en Cristo. El apóstol Pablo decía, no sé qué escoger, si partir y estar con Cristo, lo cual es muchísimo mejor, porque él sabía y él conocía que Cristo es nuestra vida eterna. Pero otra vez, no vengo a predicar acerca de eso, porque gracias a Dios que tenemos muchos programas y muchos hermanos que están predicando acerca de la verdad, que es nuestro Señor. Entonces, mis amados hermanos, ¿qué es lo que nosotros estamos haciendo? No queremos que usted pase por un problema económico en medio de la pérdida. Se viene un gasto de 8, 10, 12, 15 mil dólares al momento porque no se estaba preparado, no se tenía un plan funerario. ¿Okay? ¿Qué es lo que nosotros estamos haciendo? 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El servicio funerario te cuesta 8, 10, 12 o 15 mil dólares. ¿Por qué, mi hermano? Una persona llega a partir y se requieren los servicios del director de la funeraria, el equipo, el staff. Viene a ser un gasto más o menos de 2,000, 2,100, 2,500 dólares. Y ese costo de ese servicio cada vez es más caro. Lo segundo es, una vez que el cuerpo, ellos lo levantaron de la casa o del hospital o de donde falleció, se trae a la funeraria para embalsamarlo. Es el proceso, ¿verdad?, que se tiene que hacer en el cuerpo para tener una velación limpia, higiénica, de cualquier contaminación, y podamos tener a nuestro ser querido en el día de velación, en el día de su del servicio funerario, ¿verdad? Eso es un gasto más o menos de $925. Luego, lo tercero es vestir, maquillar y colocar el cuerpo dentro del ataúd. Es un gasto de $175, $200, $250. Un día completo de velación, estamos hablando de $450, $500, $550 aproximadamente. Lo otro es el servicio funerario, el servicio ceremonial, la renta de los espacios, también es un gasto entre $450, $500. Lo otro es que después del día completo de velación, al otro día transportamos el cuerpo para la iglesia si se va a hacer un servicio ahí, y luego para el cementerio, otro gasto de $400, $500 más o menos aproximadamente. Obviamente la carroza que se tiene que usar es un gasto de $350, $400 aproximadamente. El carro y las flores que se ocupa, donde todas las familias, amigos, el día del servicio funerario nos llevan y nos llenan de flores, ¿verdad? Se necesita el carro y las flores, un gasto de $120, $150 aproximadamente. Por supuesto, el ataúd, el casket que viene aquí en el plan es un ataúd de $1,795, $1,800, $2,000, $2,500. Es un ataúd, ¿verdad?, digno. No es cualquier tipo de ataúd. ¿Por qué? Porque al momento hemos visto casos donde una persona partió, no se tenían los recursos, y el ataúd que se está usando es algo muy sencillo, de madera, perdón, de casi de cartón. Es donde experiencias en donde familias han visto eso, y el dolor todavía es más difícil, más grande. A través de esto estamos evitando esa situación. También se requiere el libro de registro, las tarjetas de oración, las tarjetas de agradecimiento. Es un gasto más o menos de $160. Entonces, ¿por qué les digo esto, mis hermanos? Porque es importante saber que el gasto del servicio funerario hoy, hablando de esto, usted tiene que estar preparado con 7, 8, 10 mil dólares. ¿Qué es lo que pasa cuando no se tiene esto? La familia tiene que estar buscando en ese momento cómo resolver ese problema. Hemos visto casos, familias en donde papá llega a partir y los hijos no son abundantes, es uno o una hija. Me comentaba una señora, Cristian, a mí me tocó esto con mi padre, por eso estoy hablando, porque quiero hacer el plan, no quiero que mis hijos pasen por lo mismo. Soy hija única, y fue muy doloroso el día en el hospital cuando me dijeron, tu papá ya partió, ¿qué es lo que sigue? Hablarle a la funeraria. Entonces, Cristian ya no sabía si llorar o qué hacer, tenía que resolver ese problema en ese momento, y hay que hacer platos de comida, pedir préstamos, a veces no te alcanza, ¿verdad?, o no calificas en ese momento para un préstamo. ¿Qué es lo que nosotros estamos haciendo, amados hermanos, amigo, amiga que me estás escuchando? 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No queremos que esto se tenga que resolver en el momento. Y hay personas que dicen, es que a mí me da miedo hacer esto, tengo miedo de hacerlo y luego de que esto pase. La mayor parte de nuestros clientes que por años hemos protegido y hemos cubierto con este plan son familias que terminan de pagar el plan, ¿verdad? No es, eso es una mentira a veces, ¿verdad? Que es que si lo hago, esto tengo miedo de que me vaya a pasar. El 100% de nuestros clientes que firman el plan, el 98%, el 97%, el 99% terminan de pagar el plan, ¿verdad? Es muy raro cuando una persona parte antes de tiempo, pero como se ha mencionado, qué bueno que si algo llega a pasar, ya estamos preparados, ¿verdad? No queremos el dolor, y juntamente con el dolor, el gasto económico. Acuérdense, hoy puede ser de 7, 8, 10 mil dólares, o en 2 años o en 5 años, mi hermano, esto va a ser más caro. Hay personas que me dicen, Cristian, pero tengo una aseguranza de vida de $10,000. Eso está bien, mi hermano, pero quiero aclararte que $10,000 hoy te pueden alcanzar para el servicio funerario, pero en 5 años o 10 años $10,000 van a seguir siendo $10,000. La vida es más cara y el valor de los $10,000 en 5 o 10 años va a ser menos. No te va a alcanzar en 5 o 10 años para pagar los servicios funerarios. 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Personas que parten dejaron un seguro de $5,000, pero la funeraria te está cobrando $12,000. ¿Cuánto es el balance? Todavía tienen que reunir otros $7,000. 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Hay personas que me preguntan, Cristian, yo califico, ¿qué personas califican para hacer este plan? Todas las personas que nos están escuchando, mi hermano, mi hermana, amigo, amiga, usted califica para congelar de por vida, a través de este plan, los costos del servicio funerario. Eso es algo bien importante, es otro de los beneficios de este plan. La información que estamos corriendo, mi hermano, es un plan. 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Solamente mostrarles las diferentes opciones para que usted pueda tener un plan de acuerdo a su capacidad económica. Ninguna de nuestras familias que nos está escuchando se queda fuera de esta ayuda y de este beneficio por causa de su presupuesto. ¿Por qué? Porque no todos tenemos los mismos ingresos, no todos recibimos la misma cantidad de cheque mensual, los que ya estamos retirados, los que ya están retirados o los que están por alguna razón deshabilitados y están recibiendo un cheque mensual. Por esa causa no es ningún problema. ¿Por qué? Porque el plan, usted va a escoger qué tipo de mensualidad puede programar para tener su plan. Pero mi hermano, amigo, amiga, papá, mamá que me estás escuchando, usted califica para poder hacer el plan. 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Y a mí me interesa, ¿por qué? Porque quiero congelar el costo. Yo no quiero que mis hijos el día de mi partida tengan que estar con el dolor y venir y enfrentar un gasto de 7, 8, 10 mil dólares o más caro. En 2 o 3 años, mi hermano, esto va a seguir subiendo de precio. Usted, si nos envía un texto con su nombre, con su dirección, usted ya está calificando de inmediato. No tenemos que hacer ningún examen médico, no tenemos que enviarlo a hacerles exámenes de sangre, ¿ok? Que si usted está en diálisis, usted califica, mi hermano, que tiene diabetes, alta presión, y no quiero mencionar las otras enfermedades, pero cualquier condición de salud que usted tenga, usted califica, mi hermano. 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Cristian, hay personas que me llaman, Cristian, pero yo quiero un seguro de 8 mil, 10 mil o 15 mil dólares. Eso está bien, mi hermano, pero una aseguranza de vida no nos va a congelar el gasto del servicio funerario. Una aseguranza de vida no es un plan funerario. Un plan funerario es algo muy específico. Nuestros contratos que hemos hecho por años, nuestros clientes tienen una copia de su contrato en la funeraria que van a escoger, ¿ok? 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Y esto aprovecho para decirlo para todos nuestros clientes. 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El servicio del director de la funeraria y el equipo son los que se encargan de levantar el cuerpo de la casa o del hospital de donde haya fallecido para traerlo a la funeraria, para embalsamar, vestir, maquillar, colocar el cuerpo dentro del ataúd, un día de visitación, un día completo del servicio funerario, el servicio ceremonial, la renta de los espacios, la transportación al otro día del cuerpo a la iglesia, luego al cementerio, la carroza, el carro de las flores, el ataúd, libro de registro, tarjetas de oración y tarjetas de agradecimiento. El costo de este servicio, si usted no tiene un plan, mi hermano, para nuestros hijos, para nuestra familia, es de 7, 8, 10 mil dólares cash. 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Hay personas que me dicen, Cristian, no creía lo que decían en la radio. Y ahora que nos has atendido aquí en la oficina o que viniste a la casa, en realidad nos hemos dado cuenta que lo que se está diciendo en la radio es así, mi hermano. No estamos cambiando absolutamente nada. Es por esa causa que ya tenemos años aquí en Radio Vida y agradezco nuevamente este espacio. ¿Por qué? Porque nos hablan también cuando esto ya sucedió y no tienen el plan, no tienen la póliza. Lamentablemente, ¿qué hacemos? Les damos el teléfono de la funeraria más cercana. No sabemos de dónde sean, pero... Cristian, y me van a ayudar con ese paquete que tú anunciaste. Eso no está disponible en ese momento, mi hermano. ¿Qué es lo que tienen que hacer? Es hacer el arreglo en el momento. ¿Cuánto van a tener que desembolsar o pagar por el servicio funerario? No tengo idea. Puede ser un gasto de 7, 8, 10 mil dólares. No sé exactamente. Pero lo que sí sé exactamente es que a través de este plan, todo lo que incluye es todo el servicio funerario de principio a fin. 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Y repito, ¿cuáles son los beneficios de este plan? Vamos a proteger a nuestra familia. Nuestros hijos no tienen que heredar una deuda de semejante cantidad de dinero por no tener el plan, que cada vez es más caro, ¿verdad? El servicio, este obviamente va a proteger a tu familia. El contrato, mi hermano, se termina de pagar en un año, en 3 años, en 5 o en 7, o incluso hasta en 10 años. No es un seguro que se va a pagar toda la vida. No es un seguro que lo va a desgastar toda la vida. Es un seguro, es una protección que se termina de pagar. Hay personas que me dicen, Cristian, tengo el dinero cash, lo pago y tengo que seguir haciendo. No, ya está pagado de por vida. ¿Cuánto pagaron? Hace años teníamos un paquete de 3,700, el de 4,500 es todo lo que pagaron. Que ya ahorita ya no está esa oferta, esa especial, que ya está más caro. Sí, ya está más caro, pero para los que ya firmaron ese plan, ya quedó arreglado, el precio quedó congelado. La funeraria que firmó este plan ya no le puede aumentar el precio a usted. Eso es ilegal. Por eso es importante tener este plan en sus manos. Si usted quiere ahorrar y si usted quiere que sus hijos no tengan que desgastarse, uno, emocionalmente, dos, económicamente, el estrés, cuántos padecimientos trae el estrés en ese momento, ¿verdad? Por tener que resolver ese problema al momento. Entonces, a través de este plan, mi hermano, es una ayuda, tener un paquete de 8, 10 o 12 mil dólares o más caro, y tengo que decirlo, usted en la radio, he estado con varias familias en donde me han dicho, y yo también he visto ese comercial, casi no veo la televisión, un comercial, mi hermana, en donde dice, ¿sabes cuánto te cuesta hoy tu servicio funerario? 10 mil dólares. ¿Sabes cuánto te va a costar en 10 años? 20 mil dólares. 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Cuando me hablan en medio del dolor, y Cristian nos puede ayudar con ese plan, nosotros no somos los dueños de la funeraria, nosotros lo único que corremos es ayudamos con este especial, ¿verdad? Para los que estamos todavía con vida, que estamos bien, que si, repito, que si está en tratamiento, que si tiene, recibe diálisis, que tiene problemas, algunos problemas de salud, alta presión, diabetes, ¿verdad? Usted califica, mi hermano, para hacer este plan. Que tengo sobrepeso, usted califica para hacer este plan. Que tengo este padecimiento, mi hermano, usted califica para hacer este plan. Entonces, acuérdese, mi hermano, otro de los beneficios es que hay personas que me dicen, Cristian, entonces yo tengo una aseguranza de 10,000 o 15,000. Si hago el plan funerario, ¿qué va a pasar? Su seguro de 10 o 15,000 dólares, eso va a quedar para sus hijos. Eso no se va a usar para los gastos funerarios, porque usted nada más pagó por este plan $4,995. Porque hay personas que me han dicho, Cristian, tengo un seguro y ¿qué tengo que hacer con eso? Usted lo puede dejar ahí, lo puede guardar, ¿verdad? Y eso va a quedar para sus hijos íntegro, hasta el último centavo es para ellos, ¿verdad? Pero hay personas que lamentablemente no tienen ninguna aseguranza, que es lo que sugerimos, obviamente, que nos llame para poderlo proteger con este plan funerario. Nuestros hijos, otra cosa, mi hermano, mi hermana, ¿qué es otro beneficio? A través del plan funerario, ya sabemos qué funeraria es, ¿verdad? No tenemos que andar haciendo arreglos y qué funeraria va a ser y qué ataúd y cuánto nos va a costar y la velación, ¿verdad? No, ellos ya no tienen que desgastarse por nada. ¿Por qué? Porque en el plan funerario está escrito todo lo que viene aquí incluido, y todo lo que mencioné de los servicios que vienen incluidos están garantizados en cuanto al costo, que no va a subir el precio. La funeraria que usted agarró y que va a estar más caro, ya no le puede subir el precio. Eso es un asunto, ¿verdad?, que se firma y que está aprobado por el Estado. El contrato está, repito, respaldado por el Estado de Texas. Entonces, ya me voy, mi hermano, ya me voy, mi hermana, para congelar de por vida sus gastos, sus costos del servicio funerario. ¿Por qué causas esta decisión? Por amor. No es por miedo, no es por otra cosa, no es por pensar en las cosas tristes o negativas o en la muerte, ¿verdad? No es por eso. Es porque tiene usted un beneficio de por vida, ¿verdad? Si hoy pudiéramos comprar 10 kilos de carne y congelarlas por 10 años, porque en 5 años, 10 años va a estar más caro, pero no se puede. Pero este plan funerario sí se puede. Quisiéramos congelar los precios que están cada vez en aumento. No se puede. 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Gracias por este espacio, mis hermanos.
2: Por solo un momento. Así escuchábamos como cada miércoles el programa de Prearreglos Funerales RGB con nuestro hermano Cristian Ábalos. Necesita información, llámeles, el programa es pregrabado como cada miércoles. 956-540-8905 es el número a marcar, 956-540-8905. Muy buenas tardes, siga con nosotros que iniciaremos saludos y complacencia, hora y media, aprovéchela, hay anuncios y también el programa de la 1:30 a 1:45 de la tarde, así es de que le invito a que nos llame en este miércoles 17 de junio de 2026, nos llame para saludos y complacencia. No lo deje para último minuto porque será imposible poderle complacer a la mera hora.
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Saludos y complacencias. 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

Si nos acaba de sintonizar, gracias por hacerlo. Estamos en Saludos y Complacencia. Muy buenas tardes, buenas noches, buenos días, según sea el caso donde usted nos esté escuchando, en cualquier lugar del mundo entero a través del internet. Les saludamos, le invitamos a comunicarse con nosotros a través del internet, saludos@radiovida.com. Mencione su nombre, dónde nos escucha, quién desea saludar, cuál es el tema de su agrado, teniéndolo y no habiéndolo programado anteriormente. Con gusto lo haremos para usted. Así es de que a llamar de donde quiera que usted se encuentre, al 956-968-7777, fuera de los Estados Unidos, 001. Después la numeración ya mencionada.

Joseph Cabanilla interpretaba Juan 3:16. Ahora vamos con la hermana Gloria Ramírez y el tema El Judicial, solicitado por la hermana Cándida Rojas de Vallehermoso, Tamaulipas. Ella saluda a toda la congregación de la Iglesia Nueva Vida, a la hermana Antonia de la colonia Arcoíris, a la hermana Juanita Leo. Ahí el saludo para todos.

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Continuamos. Este tema lo solicita la hermana Guadalupe Solís Moreno de Río Bravo, saludando a las hermanas Norma y Luisa, Norma González, Luisa y Saraí Rodríguez. También para la hermana Estela Prieto, va el saludo con este tema. La oveja perdida, ambos de la mano Miguel de los Santos, con la misma. El saludo en McAllen a la hermana Salazar, va el saludo para ella, la hermana Margarita Salazar, que gusta de este tema.

Roberto Orellana interpretando Soy Feliz de su CD Tierra del Fuego. Y sea feliz, hermano, hermana. No busque que sea propicio ser feliz, sino al contrario. Aunque la situación no esté bien o no esté buena, usted como quiera sea feliz, amén, porque no dependemos de una estación o de otra, no dependemos de un ánimo necesariamente o de cómo vayan las cosas, sino que dependemos de Dios y Él es nuestra fortaleza, el Señor es nuestro gozo, amén. De Él proviene el gozo, de Él proviene esa paz que sobrepasa todo entendimiento. No sé por lo que usted esté atravesando, esté pasando el momento del o el día de hoy, pero sabe que Dios es fiel a sus promesas, y así es de que ánimo, ánimo, gócese, no esté triste, no le dé cavidez a la tristeza, sino que gócese en el Señor. Y si hay algún motivo por el cual estar triste, pues dígale a Dios, aquí estoy con esta tristeza, te la entrego a ti, dame ese gozo, que esa paz que sobrepasa todo entendimiento, dame tu gozo para yo poder aún en medio de la tristeza gozarme, amén. Eso es el corrido de Esther, el cual va a interpretar Grupo Judá de su edición especial Corridos. Esto lo solicita el hermano Ramón Cortés de

Bueno, ahora complacemos a la hermana Eloísa Díaz de Matamoros, quien saluda a los hermanos Rogelio, Rangel y Emma Sánchez en el ejido Villa Cárdenas con este tema, La Victoria Mía Es, en voz de la hermana América Mondragón. Saludos ahí en Río Bravo a toda la congregación Soar, a nuestra hermana la pastora María Elena Rodríguez, la hermana Juanita de Estación Canales.

Saludo también para el hermano Manuel Padilla en Santa Rosa, su esposa, toda su familia y a todas las amistades de nuestra hermana Amalia Pérez, que no seguimos mencionando nombres para que nadie nos falte, ¿verdad? Y se le vaya a molestar a nuestra hermana. Pero un saludito y saludos a la hermana también Marisela Pérez. Bendiciones. Victoria.

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Gracias por continuar en sintonía de Radio Vida. Ahora complacemos al hermano José Manuel Ríos de Eagle Pass. Él saluda a su esposa Olga. Va el saludo para sus hijos, para toda su familia. Y quiere saludar a su pastor Sergio Pérez por allá en Piedras Negras, Coahuila, con este tema que él desea escuchar en voz del hermano Tony Sauceda, El Fin del Mundo.

Ahí quedó la participación de los Galileos con el tema Ocasos. Una de la tarde ya con 12 minutos, hora central. Les recuerdo que de 1:30 a 1:45 de la tarde viene el programa Cantos y Reflexiones con nuestra hermana Elida Rodríguez. Pero antes complacemos a la hermana María Rodríguez de Far, Texas. Desea escuchar No Llores Más en voz de la hermana Mercedes.

Dios de Israel es lo que escuchábamos en voz de Quique Pavón, 1:21 p.m, hora central. Ahora complacemos a la hermana Yasmín García, que se comunica del centro de detención de Raymondville, saludando a todas sus compañeras con este tema, Débora, mujer modelo, en voz de la hermana Nena Leal.

Ahí quedó la participación de la hermana Nena Leal con el tema Débora, mujer modelo. Ahora viene la hermana Blanca a interpretar La bondad de Dios, la cual ha solicitado el pastor Ernesto de San Fernando, Tamaulipas, saludando a toda su familia y a toda su congregación.

0: La bondad de Dios, interpretado por la hermana Blanca. Bueno, ya estamos a punto de ir al programa de la hermana Elida Rodríguez, Cantos y Reflexiones. Vaya preparando por ahí pluma y papel para que usted pueda anotar el número de teléfono al cual le podrá llamar para información del programa, para su música, para oración y también para los patrocinadores, claro que sí. Bueno, le invito a que vaya ahí usted teniendo ya esa pluma y ese papel, que pueda usted hacer uso de ello con anotando lo que es el número de teléfono de nuestra hermana, que se le estará mencionando al término del programa o dentro del programa también. Quédese con nosotros, no le cambie, siga en sintonía de Radio Vida. Regresamos en 15 minutos.
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Si ha sufrido algún accidente, llámele al 956-533-1426, 956-533-1426.

0: Tenemos lista la llamada de nuestra hermana Elida. Adelante, buenas tardes.
1: Buenas tardes, Rosy. Buenas tardes, hermano, hermana, que ahora mismo está escuchando Radio Vida. Pues aquí andamos un poco medio tarde, pero siempre llamando para atender el programa. Es una bendición. Nunca esté en el corazón de nadie menospreciar las oportunidades que Dios nos da para servirle. ¿En qué podemos servirle nosotros a Dios? ¿Quién somos nosotros? ¿Quién sabe? Pero Él nos escogió. Él nos escogió a usted que sirve en alguna área de la iglesia. Me escogió a mí para cantar, para atender programas de radio. Gloria sea su santo nombre. Entonces, es una bendición poder hacer este programa y siempre procuro con todo mi corazón hacerlo, atenderlo, aunque sea por teléfono, porque no es Dios privilegiado porque yo cante o porque yo tenga un programa. Yo soy privilegiada. Su palabra dice en alguna parte en el Nuevo Testamento, de hecho ni recuerdo si lo dijo Pablo o Pedro, pero dice que soy privilegiado porque Él me tuvo por digno y me llamó al ministerio. Qué privilegiada y qué bendecida soy yo porque Él haya puesto su mirada en mí para cantar. A mi esposo y yo, de hecho, nos asombramos mucho. A veces le digo yo a él, ¿cuándo te ibas a imaginar tú que ibas a hacer el...? Y no sé, esto no se lo digo jugando, se lo digo en serio, aunque va a parecer una broma, pero no es. A veces le digo, ¿cuándo te ibas a imaginar tú que ibas a ser el esposo de una cantante cristiana y que Dios nos iba a dar cantos, que te iba a dar tan bien a ti que ni siquiera vienes de una familia cristiana? ¿Cuándo me iba a imaginar yo? Le digo, yo era tan vergonzosa de niña, no quería absolutamente hablar en público, ni con un público chiquito ni grande, porque yo tenía mucha vergüenza. Y él, no se diga, es a lo mejor a un poco peor que yo. ¿Quién nos iba a decir? Le digo, entonces es una bendición muy grande. ¿Por qué lo consideramos tan grande? Porque es muy grande. Usted que me escucha decir, no, pues que tiene de grande cantar. Es una bendición muy grande que Dios nos haya escogido para servirle. No, para los que servimos a Dios no hay palabras para explicarlo, para exponer qué tan grande es que Dios nos haya escogido para servirle en alguna área. Ahora no es como que le servimos mucho, de hecho no es nada lo que hacemos. Usted que me escucha debe pensar lo mismo y decir lo mismo. Porque no hay nadie que sirva a Dios de tal forma que diga, le sirvo demasiado a Dios. Al contrario, Dios nos ha rodeado de favores y misericordia. Dios nos ha dado la bendición de conocerle. ¿Qué bendición tan grande es conocer a Dios? Hay gente que a la fecha no conoce a Dios. Fíjese, es una de las cosas que llaman mucho la atención, porque la Biblia dice que una de las señales que podemos ver para saber si Cristo viene pronto es que el Evangelio se haya predicado en todo el mundo. Y nosotros que vivimos acá en Norteamérica, en este lado de la tierra, nosotros pensamos que el Evangelio ya todo el mundo lo escuchó, que ya no hay nadie que falte para escucharlo. Pero la verdad que ni nos imaginamos nosotros. Cuando yo escucho de países que son completamente islámicos, que la religión es el islamismo, o que la religión es el hinduismo, o que la religión es alguna otra que de la que ni siquiera hemos oído, entonces yo digo, con razón dice la Biblia que hasta que el Evangelio sea predicado en todo el mundo. A nosotros no se nos hace raro, porque aquí, la verdad es que acá en esta parte de la tierra, la religión, es decir, lo que se practica como religión, lo que es como algo nacional, es el cristianismo. A nosotros nos trajeron el Evangelio, no sabemos ni cuándo. A nosotros nos lo trajeron los europeos que vinieron a asentarse por este lado de la tierra y ya traían el Evangelio porque venían de más cerca de donde se había predicado al principio. Y ahora nos parece natural y creemos que todo el mundo es cristiano o que todo el mundo ha oído de Cristo. Pero hay países donde el Evangelio no es la religión que se predica, sino que se predica alguna otra religión. Y entonces seguramente ahí hay mucha gente que no ha escuchado de Cristo. Y usted y yo ni sabemos, seguramente hay rincones de la tierra donde no hay la televisión o donde no se permite la predicación del Evangelio en la televisión. Entonces eso estamos esperando, es una de las señales que estamos esperando. Entonces, qué bendición tan grande es que nosotros conozcamos a Cristo. Nosotros, usted que me escucha, estoy segura que no me está escuchando nadie de la India o de China, me está escuchando alguien aquí en Reynosa, alguien aquí en McAllen, alguien aquí en alguna otra parte donde se escucha Radio Vida. Usted y yo conocemos el Evangelio.

Y aunque a lo mejor se oiga un poco raro que yo lo diga, en mí puso el don de la predicación y del canto, de escribir cantos. En ti que me escuchas, ¿qué puso? Estoy segura que en ti también puso algo. Y que debes poner tu don, tu capacidad, tu habilidad para hacer eso a los pies de Cristo, para que en alguna manera tú sirvas a Dios y para que seas bendecido y digas qué privilegiado soy porque Cristo, porque Dios me haya llamado a servirle, aunque sea en esto tan chiquito, porque nunca podremos hacer nada que digamos es grande. Lo grande lo hizo Cristo, dio su vida por nosotros. Lo que nosotros podamos hacer con tiempo, con fuerzas físicas, con dinero o con oración, no es nada comparado con lo que Dios ha hecho por nosotros. Bueno, estábamos escuchando el canto que se llama El Día Que Llegue Allá. Ya tenemos muchos cantos, mi esposo y yo, y de hecho yo ya no me quiero extender en los programas de radio porque solamente son 15 minutos a escuchar varios cantos, sino quiero que Rosy me haga el favor de volver a poner El Día Que Llegue Allá para que se te quede a ti el mensaje. Ese canto habla de la hermosura de cuando Cristo regrese por nosotros y qué día tan feliz será. Vamos a escucharlo otra vez en estos minutitos que nos quedan. Y de paso te recuerdo que mi música está en YouTube, en Spotify. Busca mi música y compártela con alguien más.

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0: compartir algo que va a bendecir su vida. Así es que les invitamos a no cambiar su dial si no quieres en sintonía. Y lo primero que vamos a hacer, vamos a orar. Padre, en el nombre de Jesús, como dije anteriormente, gracias por permitirnos llegar a los hogares, lugares de trabajo, automóviles. Si están navegando a través de la página de internet, donde quiera que se encuentre tu pueblo, donde quiera que se encuentren gente que sintoniza esta radio, oramos para que lo que vamos a compartir en esta tarde sea de mucha bendición para sus vidas. Podamos entender un poquito más la justificación y entonces vivir vidas en victoria. Te damos gracias y nosotros, como siempre, decimos, somos solamente una bocina, una voz que quiere bendecir a tu pueblo. Y oramos por todos para que la semilla que sembramos caiga en muy buena tierra. En el nombre de Jesús. Amén. Y amén.
1: Muy bien, vamos a escuchar un canto precioso y lo invitamos a que continúe en sintonía de Radio Mira.

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1: Estamos de regreso con ustedes. Muchísimas gracias por su amable sintonía. Soy el pastor César Minera, juntamente con mi esposa, la pastora Rita Minera, en su programa Sabiduría para el Diario Vivir, solamente aquí en KXTO 1550 de amplitud modulada y KJLR 100.5 FM, la estación que le sopla vida a la comunidad. Y hemos estado hablando durante varias semanas sobre el tema de la justificación. Y no sé qué la audiencia ha estado pensando sobre esta enseñanza. Creemos que es de vital importancia. Sí. Cuando el Señor nos ha llevado a diferentes lugares a ministrar, y a veces nos han pedido que hablemos de esto, hemos visto la necesidad que hay de entenderla bien. Yo podría decir, si ahorita en la calle paramos a alguien y le decimos qué es la justificación, posiblemente no puedan dar una explicación clara. Si le preguntáramos a la persona qué hace para ti la justificación, pues en qué te beneficia la justificación, posiblemente algunas personas tendrían dificultad en dar respuesta. Y porque es de vital importancia, es que estamos tomando el tiempo para hablar de ello. Pero si algunos de ustedes quisieran más a fondo venir y aprender sobre la justificación, vamos a dar la información de las iglesias. Estamos ubicados acá, pero para empezar, en Reno. Tenemos la información de Reno.
2: 2375 Sur Virginia, y como ya el anuncio lo dijo, estamos en el 2375 de la Sur Virginia, y tenemos reuniones los jueves a las 6 de la tarde y los domingos a las 5 de la tarde.
1: Si usted vive en Carson City, entonces las reuniones son los días miércoles a las 6:30 de la tarde y domingos a las 10 de la mañana, y la dirección es 1802 de la North Carson Street. Estamos ubicados ahí y estamos en la planta superior, y es la unidad 210. El teléfono para más información es 775-825-4446. Y si desea visitarnos en Lake Tahoe,
2: estamos localizados en el 145 Daggett Way, en la State Line, y tenemos servicio todos los jueves a las 6:30 de la tarde.
1: Muy bien, ahí tiene la información de todas las iglesias para que pueda visitarnos en la localidad que le quede más cerca. Entonces, estamos hablando acerca de la justificación. ¿Y qué escritura tienes para que empecemos?
2: Y vamos a hablar de que la bendición más grande que tiene el cristiano es el haber sido justificado. Pero empezamos leyendo de Abraham, cómo el Señor lo llama para hacer de él una nación grande. Uh-huh. Y de 12 al el 2 y 3 dice: y haré de ti una nación grande, y te bendeciré, y engrandeceré tu nombre, y serás bendición. Bendeciré a los que te bendijeren, y a los que te maldijeren maldeciré, y serán benditas en ti todas las naciones.
1: Muy bien, entonces serán benditas en ti todas las familias de la tierra. Y cuando estamos repasando lo que ha sido enseñanzas anteriores, y en este caso vimos que cuando el Señor le habla a Abraham ahí, le habla de una bendición, tiene que ver en este caso con el perdón de los pecados. Porque cuando llegamos al Nuevo Testamento, en Gálatas capítulo número 3 y verso 8, y lo estoy citando de memoria, el pasaje dice: y la Escritura, previendo que Dios había de justificar por la fe a los gentiles, dio de antemano la buena nueva a Abraham. Y cuando leemos ese verso en las versiones en inglés, me gusta mucho porque dice: preach the gospel to Abraham. Uh-huh. ¿Y cuál fue el evangelio, la buena noticia que le dio? Que todas las naciones iban a ser benditas en él. O bien, una vez más, dice justificar a los gentiles por la fe. Y cuando eso lo conectamos con Hebreos 3:24, 25 y 26, dice de que Cristo Jesús vino para darnos, para bendecir a las naciones, dándonos perdón de pecados. Entonces, en este caso, se trata de entender la bendición más grande que cualquier ser humano puede tener. Es el perdón de los pecados, no es el dinero, no es casa, no es carro, no es joyería, sino que el perdón de los pecados. Porque materia cualquiera puede tener, mucha gente tiene, pero no necesariamente el perdón de los pecados. Y hablando de perdón de los pecados, queremos leer un pasaje en particular que ilustra cómo esa es la bendición más grande.
2: Y se encuentra en Juan 8, del 3 al 11. Prácticamente en esta escritura se nos narra, como es conocida, la historia de la mujer adúltera. Tenemos que entender que los escribas y los fariseos vivían tentando al Señor Jesús, viendo cómo le tendía una trampa para acusarlo y matarlo. En este caso, dice: entonces los escribas y los fariseos le trajeron una mujer sorprendida en adulterio, y poniéndola en medio le dijeron: maestro, esta mujer ha sido sorprendida en el acto mismo de adulterio, y en la ley nos mandó Moisés apedrear a tales mujeres. Tú pues, ¿qué dices? Mas esto decían tentándole para poder acusarle. Pero Jesús, inclinado hacia el suelo, escribía en tierra con el dedo. Y como insistieron en preguntarle, se enderezó y les dijo: el que de vosotros esté sin pecado, sea el primero en arrojar la piedra contra ella. E inclinándose de nuevo hacia el suelo, siguió escribiendo en tierra. Pero ellos, al oír esto, acosados por su conciencia, salían uno a uno, comenzando de los más viejos hasta los postreros, y quedó solo Jesús y la mujer que estaba en medio. Enderezándose Jesús y no viendo a nadie sino a la mujer, le dijo: mujer, ¿dónde están los que te acusaban? ¿Ninguno te condenó? Ella dijo: ninguno, Señor. Entonces Jesús le dijo: ni yo te condeno, ve y no peques más.
1: Muy bien, es un pasaje súper conocido. Uh-huh. Ya sea que se sea cristiano o que no se sea cristiano, uh-huh, es un pasaje súper conocido. Ahora, tratemos de sacarle el jugo a ese pasaje.
2: Correcto.
1: ¿Qué sería lo primero que tú podrías agregar, o más bien dicho, sí, decir de lo que acabamos de leer?
2: Bueno, primero que todo, lo que dije, que andaban buscando cómo tentar al Señor, ¿verdad? Pero le dijeron: esta mujer fue sorprendida en el acto mismo de adulterio. Pero la ley decía que ambos, tanto el hombre como la mujer, tenían que ser apedreados. ¿Y cómo fue que ellos solamente llevaron a la mujer y se la tiraron a los pies a Jesús? Si querían apedrearlos, tenían que haber traído al hombre con el que fue sorprendida en adulterio, ¿no?
1: Correcto. O sea que la ley, como tú dijiste, penalizaba,
2: sí,
1: tanto al hombre como a la mujer. Uh-huh. Pero en este caso, interesantemente, solamente la llevaron a ella, uh-huh, en lugar de llevarlos a los dos.
2: Correcto.
1: ¿Qué más podríamos decir del pasaje?
2: Que cuando Jesús, primero que todo, Jesús estaba callado, escribiendo, no sabemos, uh-huh, qué estaba escribiendo. Uh-huh. Al final vamos a decir lo que nosotros creemos, uh-huh, que estaba escribiendo. Pero cuando Jesús les pregunta a ellos que tire la primera piedra el que esté libre de falta, uh-huh, uh-huh, como quien dice ahí, se callaron. Uh-huh. No dijeron ni una sola palabra, sino que dice, uh-huh, empezaron a irse desde los más viejos hasta los más jóvenes.
1: Correcto.
2: Sí,
1: o sea,
2: uno
1: que dice,
2: a
1: uno. Y siendo acusados por sus conciencias.
2: Sí.
1: Equivalente, el Señor Jesús no reveló ninguno de los pecados,
2: no,
1: de ellos, pero su conciencia les habló y les dijo, tú eres
2: pecador también.
1: Pecador. Hasta cierto punto a veces son admirables estos fariseos, mm, porque la gente hoy día puede cometer pecado y no le redarguye la conciencia.
2: Mm.
1: Simple y sencillamente siguen como que sin nada.
2: Exacto.
1: Entonces, una de las cosas que yo quisiera realzar del pasaje es, llega el momento que todos se fueron,
2: sí,
1: no quedó nadie, y el Señor Jesús le hace una pregunta muy importante.
2: Mm-hmm.
1: Que aquí vamos a tratar de hacernos nosotros la misma pregunta. Y le dice, ¿dónde están los que te acusaban?
2: Uh-huh.
1: Y ella le dijo, no están, Señor, no hay ninguno. Y entonces Jesús le dijo, ni yo tampoco te acuso.
2: Uh-huh.
1: Y vamos a hacer entonces tres preguntas.
2: Uh-huh.
1: Todos asistimos a una iglesia.
2: Sí.
1: Todos asistimos, pertenecemos a más de un grupo, voy a llamar religioso, tal vez porque no encuentro otra palabra. Y las tres preguntas van acá y vamos a desmenuzarlas. La primera es esta. Tu denominación, tu iglesia, el liderazgo de tu iglesia, el libro de reglas de tu iglesia, ¿te están salvando o te están condenando? Aquí va otra vez la pregunta. Tu denominación, tu iglesia, tu el liderazgo de tu iglesia, el libro de reglas de tu iglesia o de tu denominación, ¿te están salvando o te están condenando? Es una pregunta válida. Voy a explicar por qué. Esta mujer, aunque había sido hallada en el mismo acto del adulterio, era miembro de esa sociedad.
2: Claro.
1: Tengo que creer que en algún momento la mujer asistía a la sinagoga.
2: Uh-huh.
1: Y los que estaban en este caso tendiendo esa trampa para hallarle falta al Señor Jesús, lo que ellos perseguían era que el Señor Jesús contradijera la ley.
2: Claro.
1: Y un momento más vamos a explicar que él levantó la ley, pero no acusó a la mujer.
2: Uh-huh.
1: Voy a repetir esto. Él no negó la ley. No quebró la ley, levantó la ley, sostuvo la ley, no se fue en contra de la ley, pero al mismo tiempo justificó, no justificó el acto,
2: no,
1: sino que a la mujer,
2: uh-huh,
1: la perdonó. Entonces, estamos todavía en la pregunta, ¿el lugar a donde asistimos nos está salvando o está condenando? Porque estos líderes religiosos, tengo que creer que si eran de los escribas y de los fariseos, de los maestros de la ley, esta mujer tiene que haber estado bajo ellos.
2: Claro.
1: En algún momento tiene que haber sido, llamémosle, miembro de su congregación.
2: Uh-huh.
1: Y ellos estuvieron dispuestos,
2: sí,
1: y prestos para acusarla, uh-huh, condenarla y matarla.
2: Sí.
1: Y el Señor Jesús no la acusó, no la apuntó, no la condenó, siendo Él perfecto y el Hijo de Dios.
2: Uh-huh.
1: Entonces, tenemos que preguntarnos, así como ahí estamos dispuestos a hacer todo eso con ella, ¿será que el lugar religioso a donde se asiste hoy día está dispuesto a apuntar, condenar, criticar y más?
2: Uh-huh.
1: ¿O están ahí para salvarnos? ¿Qué tú piensas?
2: Uh-huh. Yo creo que deberíamos recordarnos del pasaje que dice que debemos andar como si decimos estar en Él, en Jesús, en Cristo Jesús, debemos andar como Él anduvo. Y Él anduvo manifestando la misericordia de Dios, y ese es nuestro trabajo, no solamente con los que no conocen al Señor, sino con los que ya lo conocen y que tal vez son débiles, que fallan, que faltan. Imagínate que Juan 3, el famoso pasaje de Juan 3:16, porque de tal manera amó Dios al mundo que dio a su Hijo unigénito para que todo aquel que en Él crea no se pierda, mas tenga vida eterna. Y el 17, muchas personas no lo continúan leyendo, y dice, porque no envió Dios a su Hijo al mundo para condenar al mundo, sino para que el mundo sea salvo por Él. Sabemos que este pasaje específicamente se refiere a los que no, a los que le iban a conocer, ¿verdad? Y en los que creyeran en Él. Pero una vez que creemos en Él, no nos convertimos en perfectos, todavía seguimos fallando, todavía tenemos faltas. Y estamos trabajando, y Dios trabajando en nosotros, ¿para qué? Para que vayamos perfeccionando, vayamos mejorando en todas las áreas de nuestra vida, y entonces podamos madurar y, como quien dice, no ya enfocarnos en fallar, pero sino en caminar como Él anduvo.
1: Correcto. Yo voy a leer este pasaje y lo vamos a conectar a lo que estamos leyendo de la mujer hallada en el acto de adulterio. Yo lo voy a leer en la Reina Valera, y si tú me haces el favor de buscarlo en otras versiones, y es Romanos 8:33-34. La Reina Valera lo dice, y como yo tengo 40 años estudiando la Reina Valera y me la tengo memorizada, lo voy a empezar aquí, pero las otras versiones hacen un excelente trabajo en explicarlo. Estamos hablando de tu religión, tu iglesia, tu denominación, tu lugar donde vas y adoras, los líderes de tu iglesia, ¿están para salvarte o están para condenarte? Porque vimos que a esta mujer, ellos estaban para condenarla, no para salvarla.
2: Exacto.
1: El 33 dice, ¿quién acusará a los escogidos de Dios? Pensemos un segundito. Tengo que creer que todos los que somos cristianos, ya sea que usted está escuchando en su carro, en su trabajo, por el internet, en algún otro lugar del mundo, no acá en Reno, Nevada, en un hospital, en el internet, en su aplicación, en un hospital, en la cárcel, donde quiera que este programa llega, si usted es cristiano, usted ha sido escogido por Dios. Entonces la pregunta es, usted que me está escuchando, que es cristiano y que podemos decir es escogido por Dios, ¿quién acusará a los escogidos de Dios? La versión tradicional dice, Dios es el que justifica. Si yo lo parafraseo, dice, no lo puede acusar nadie, porque el único que puede justificar es Dios. Regresemos y asociémoslo con el pasaje de la mujer hallada en el adulterio. Dios, Jesús, Dios en carne, el verbo hecho carne, donde todos la condenaron, Él la justificó. Él la perdonó. O sea que Él no dijo, olvidémonos de la ley, sino que sin decir, vamos a quebrar la ley, prácticamente le dijo, te perdono. La forma en que yo podría decirlo sería así. Cristo Jesús mismo había estado envuelto en el acto de dar la ley. Porque Él, como la segunda manifestación de la Trinidad, Dios Padre, Hijo y Espíritu Santo, cuando dieron la ley en conjunto. Y Él, como dador de la ley, vio ahí una hija versus un mandamiento. Y la pregunta es, ¿qué hacemos? ¿Matamos el hijo para cumplir el mandamiento? A eso es a lo que Él venía.
2: Claro.
1: A cumplir todos los mandamientos y a cumplir la ley. Y a través de cumplir todos los mandamientos y cumplir la ley, poder extender perdón. Entonces, la primera pregunta que se hace en el verso 33 es, ¿quién va a acusar a los escogidos? Y dice, Dios es el que justifica. ¿Cómo dice? ¿Qué versión tú vas a leer?
2: Nueva Traducción Viviente dice: ¿quién se atreve a acusarnos a nosotros, a quienes Dios ha elegido para sí? Nadie, porque Dios mismo nos puso en la relación correcta con Él.
1: Muy bien. Entonces, es equivalente que el pasaje está diciendo, no nos puede acusar el diablo, no nos puede acusar la gente, incluso no deberíamos de dejar que ni aún nuestra propia conciencia nos acuse, porque dice, Dios es el que justifica. Ahora, el verso 34 hace una otra pregunta igual de importante. ¿Quién es el que condenará? La versión tradicional, Cristo es el que murió, más aún, el que también resucitó. El que además está a la diestra de Dios, el que también intercede por nosotros. O sea que lo dice, nadie te puede acusar,
2: claro.
1: Es la primera pregunta, porque yo soy el que justifico. Segundo, ¿quién te puede condenar? Nadie, porque yo solo es el que he muerto por ti y que estoy a la diestra del Padre intercediendo por ti. ¿Cómo dice tu versión?
2: Entonces, ¿quién nos condenará? Nadie, porque Cristo Jesús murió por nosotros y resucitó por nosotros y está sentado en el lugar de honor a la derecha de Dios e intercede por nosotros.
1: Entonces, la palabra nos enseña y nos dice, nadie tiene derecho legal, no una iglesia, no una denominación, no un grupo religioso, no el libro de reglas de la denominación, porque la escritura dice, Dios no te acusa, Cristo no te condena, y si ellos dos, que fueron los que Dios dio a su Hijo por el precio del pecado, y el Hijo dio su vida, si Dios no está dispuesto a condenar a la gente, a acusar a la gente, ¿cómo nosotros como seres humanos que fallamos, vamos a ponernos en el plan de, uno, acusar, dos, de condenar? Yo creo que es un buen punto para hacer una pausa. Y entonces, en este caso, escuchar un canto y después de eso regresamos a la segunda parte del programa.

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0: Capítulo número 5, empezando del verso 18 en adelante, donde el apóstol Pablo, sabes que una cosa buena que recomendaría a la audiencia, ya que ustedes están escuchando esta serie, uno, continúe escuchando, dos, venga, visítenos en el Ministerio Palabra de Vida, porque como dije anteriormente, estamos teniendo el estudio a fondo, con profundidad, no con comerciales, no con espacios, no con cantos, porque a fondo. Pero la otra cosa es también usted puede en su casa leer el libro de Romanos. Es una epístola en la que el apóstol Pablo invierte suficiente tiempo hablando de la justificación y en la que usted va a poder conectar muchas cosas si se da la oportunidad de leerlo. Capítulo 5, verso 18 en adelante, entonces dice así:
1: así es, un solo pecado de Adán trae condenación para todos, pero un solo acto de justicia de Cristo trae una relación correcta con Dios y vida nueva para todos.
0: Otra vez.
1: Así es, un solo pecado de Adán trae condenación para todos, pero un solo acto de justicia de Cristo trae una relación correcta con Dios y vida nueva para todos.
0: Pablo hace un contraste y dice, el pecado de un hombre, Adán, trajo a toda la humanidad
1: a condenación,
0: se los trajo de cabeza. Pero ahora dice, toda una vida de obediencia de Cristo, en este caso nos pone en relación correcta con Dios. Nos pone en relación correcta con Dios y vida nueva para todos. Así como la desobediencia de Adán arruinó la humanidad, la obediencia de Cristo Jesús. Un dato importante, generalmente muchas veces se dice el primer Adán y el segundo Adán. Si uno va y busca el pasaje, en realidad la escritura lo que dice es el primer Adán y el último Adán. O sea que ya Dios no iba a mandar otro representante.
1: Claro.
0: Adán en Edén fue el primer representante de la humanidad, pero el último, no el segundo, porque segundo implicaría tercero y cuarto, pero el último fue Cristo Jesús. Verso 19, ¿qué nos dice?
1: Por uno solo que desobedeció a Dios, muchos pasaron a ser pecadores, pero por uno solo que obedeció a Dios, muchos serán declarados justos.
0: Me encanta. 19 otra vez.
1: Por uno solo que desobedeció a Dios, muchos pasaron a ser pecadores, pero por uno solo que obedeció a Dios, muchos serán declarados justos.
0: Seguramente tú recordarás que varias semanas atrás, hablando de esto, el contraste del primer Adán y el último Adán, hablábamos del poder de la representatividad. Y cuando el verso dice, pero por uno solo que obedeció a Dios, por uno solo que obedeció a Dios, hablando de nuestro Señor Jesús, muchos serán declarados justos. Regresemos a repetir la definición de justo. Sería el equivalente a estar en una buena relación con Dios, estar en una relación correcta con Dios, que Dios, poder pararnos ante Dios sin tener nada de qué avergonzarnos, y donde Dios no va a encontrar culpa o falta en nosotros, porque no nos ve a nosotros, sino que ve la justicia, la perfección y la santidad de su Hijo Jesús. Otro pedacito, otra vez lo voy a leer, pero por uno solo que obedeció a Dios, muchos serán declarados justos. Ahí estás tú, ahí estoy yo, y ahí está todo aquel que nos está escuchando en esta hora.
1: Todo aquel que ha recibido a Jesús como su Salvador, ahí está.
0: Por si en caso a usted no le habían enseñado que usted es justo, tal vez lo que le han enseñado es que usted es pecador y pecador y pecador y pecador. Usted necesita leer la epístola a los Romanos y aprender y establecer en su mente que por la obediencia de Cristo Jesús usted fue declarado justo por Dios, no por una organización religiosa, no por un pastor, no por un grupo de reglas, no por los hermanitos, Dios mismo. Verso 20.
1: La ley de Dios fue entregada.

0: marcada para que toda la gente se diera cuenta de la magnitud de su pecado. Pero mientras más pecaba la gente, más abundaba la gracia maravillosa de Dios. Entonces, así como el pecado reinó sobre todos y los llevó a la muerte, ahora reina, en cambio, la gracia maravillosa de Dios, la cual nos pone en la relación correcta con Él y nos da como resultado la vida eterna por medio de Jesucristo nuestro Señor.
1: Voy a leer este pedacito y después de eso podemos orar. Ahora reina, en cambio, la gracia maravillosa de Dios. La gracia, damas y caballeros, la gracia, amada audiencia, es su amiga. Si no fuera por gracia, hubiéramos aceptado a Jesús un día, y si tuviera que ver con nuestras obras, el día siguiente entonces hubiéramos pecado y estaríamos muertos, igual que Adán. Pero ahora reina, en cambio, la gracia maravillosa de Dios, la cual nos pone en la relación correcta con Él y nos da como resultado la vida eterna por medio de Jesucristo nuestro Señor. Entonces yo creo que esto es poderoso, creo que es poderosísimo. Una vez más lo invito, amada audiencia, dese la oportunidad de leer la epístola a los Romanos. Visítenos acá en Palabra de Vida y continúe escuchando Radio Vida. Oremos.
0: Padre, en el nombre de Jesús, en este momento te damos gracias, infinitas gracias por el regalo de la gracia, porque nos amaste tanto que enviaste a Jesús para que fuéramos justificados en Él y poder estar en una relación correcta, recta ante Ti. En el nombre de Jesús oramos para que todo el pueblo cristiano pueda ir entendiendo que ya fue justificado, que son justos ante los ojos de Dios y que podemos vivir vidas mejores cuando entendemos que hemos sido justificados. En el nombre de Jesús bendecimos a toda la audiencia y oramos para que esta semilla de tu palabra traiga mucho fruto. En el nombre de Jesús. Amén. Y amén. Una vez más, muchísimas gracias por su sintonía. Llegamos al final del programa, pero le invitamos, no cambie su dial, que es en sintonía de Radio Vida, la estación que sopla vida a la comunidad. Soy la pastora Rita Minera.
1: Y su servidor, el pastor César Minera.
0: Que les recuerdan que Dios los ama.
1: Y nosotros también.
0: Bendiciones.

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3: Bendiciones. Sean todos bienvenidos a su programa Palabras de Vida.
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3: Quédate con nosotros durante la próxima hora. 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

0: Bendecida amada audiencia de Radio Vida, sean todos bienvenidos a este su programa Palabras de Vida. Nos estás escuchando a través de Radio Vida, llevando vida a la comunidad. KXTO 1550 AM, KJLR 100.5 FM, teléfono en cabina 775-829-1550. Y por supuesto nos puedes escuchar a través del internet en www.radiovidarrino.com. Una vez más te damos la bienvenida a este tu programa Palabras de Vida. Te saluda tu servidor Juan Manuel García juntamente con mi esposa
1: Yuridia García.
0: Y es un gozo estar acá con cada uno de nuestros radioescuchas. Donde quiera que tú estés en este preciso momento, queremos darte gracias y te pedimos que si te quedes aquí sintonizando esta tu estación favorita, lo que es Radio Vida, en el cual juntos a través de este tu programa podemos seguir creciendo, podemos seguir aprendiendo más de las escrituras y seguir creciendo a esa estatura al cual cada uno de nosotros somos llamados, crecer, aprender, poner por obra su palabra. En esta hora oremos para que el Espíritu Santo de Dios, el cual mora en cada uno de nosotros, sea el que nos guíe, acá a mi esposa y a su servidor, pero ante todo que sea Él ministrando nuestro corazón, ministrando nuestra mente, y que al escuchar su palabra, al escuchar esta programación, haya un cambio, una convicción, la semilla que es depositada en mentes y corazones de fruto. Oremos.
1: Bendito Padre Celestial, te damos gracias, Señor, por este maravilloso día, bendito Jesús. Y en esta hora, bendito Dios, nosotros te damos gracias por este programa, Señor, donde nos permites compartir tu palabra, tu amor, tu luz, bendito Dios. Sabemos que tú tienes un propósito para cada uno de nosotros, Señor, y de igual manera, toda la audiencia, Señor, que nos escucha, hay un propósito para ellos, Padre Santo. Así que nosotros oramos que cada palabra que compartimos, Señor, puede llegar a la vida de cada uno de ellos, Señor, y mostrar tu amor, mostrar ese propósito que tienes para sus vidas. Oramos que seas tú guiándonos en este espacio, bendito Dios, que eres tú que nos da la sabiduría para comunicar el mensaje que tienes para cada uno de nosotros, Señor, un mensaje que fortalezca sus vidas, Padre Santo. Y oramos que este programa, Señor, cumpla el propósito para el cual ha sido dispuesto, Señor, y que tu gracia esté con cada uno de nosotros y cada uno de nuestros oyentes. En el nombre de Jesús. Amén.
0: Amén, así es. Bueno, en el programa de hoy queremos compartir y queremos comenzar con una pregunta. La pregunta que yo te hago a ti y a cada uno de nuestros radioescuchas es la siguiente, en el cual la usaremos para meditar en lo que es el estudio de hoy en día. Una pregunta el cual nos podemos hacer para entrar en el tema es: si fuese posible borrar el peor error que hayamos cometido en nuestra vida, es decir, si hubiese la oportunidad de borrar completamente, tanto de la historia y de la memoria, el error más grande que posiblemente hayamos cometido en la vida, ¿lo harías? La respuesta, muchos de nosotros, tal vez sí, ¿verdad? Si pudiéramos retroceder el tiempo, muchas veces escuchamos no cometiera los mismos errores que he cometido en el pasado o que cometí en el pasado. Ahora, la pregunta es: ¿qué harías si pudieras eliminar la culpa, la vergüenza, el remordimiento con la cual la persona carga por tantos años? Una vez que se comete un error en la vida, viene la consecuencia de la culpabilidad, viene la consecuencia o el sentimiento de vergüenza, viene el remordimiento, el cual persigue a la persona, y estoy hablando en general, muchas veces por el resto de la vida. y la persona carga, es decir, lleva una carga durante años de culpa, vergüenza, señalamiento, remordimiento, todo lo que conlleva a recordar ese error, ¿sí? ¿Sabes? La verdad es que hoy en día sigue, hay tantas personas que siguen viviendo, ¿verdad?, con una condenación, cual nadie más les ha puesto, sino que uno mismo en la mente se ha limitado a decir el error que yo cometí en el pasado, la consecuencia es cargar con ello por el resto de la vida. Hablemos de en otro aspecto. Existen las enseñanzas erróneas con el cual a una persona se le puede enseñar que tu responsabilidad es cargar con la culpa del pecado, que la responsabilidad es cargar con la vergüenza o cargar con, digamos, el remordimiento de tus pecados pasados. ¿Sí? Existen esas enseñanzas erróneas. O por la propia conciencia, como ya mencioné hace unos momentos. ¿Qué es la propia conciencia? Que muchas veces esta persona, el cual, y debido a que estamos hablando en el programa de hoy y en todos los programas, hablando de el perdón primordialmente de Dios, muchas personas cargan, llevan esa carga en la mente de no aceptación, llevan esa carga en la mente de no recibir un perdón genuino. ¿Por qué? Porque sienten que el error cometido en el pasado es más grande que el perdón o la gracia para borrar todo ese pasado. ¿Sí? En lo que resta del programa vamos a mirar uno o dos versos, el cual les muestran grandes verdades, ¿sí? En este día, hoy en día, se encuentra un gran número de personas el cual no han tenido el privilegio de tener una relación verdaderamente con Dios, quien es el que verdaderamente borra todos los pecados, ¿sí? Una relación con Dios, se evitan tener una relación con Dios porque debido a su pasado, debido a su presente, ¿sí? Y muchas veces viven la vida haciéndose continuamente preguntas como, tal vez mi culpa puede ser removida. ¿Cómo es que los errores que yo he cometido van a ser borrados? ¿Cómo es que los errores que yo he cometido, cómo es que voy a ser perdonado? ¿Cómo es que puedo ser perdonada por mi pasado? ¿Cómo es que los errores que yo he cometido existe tal perdón? ¿Sí? ¿Cómo es que voy a ser aceptado o aceptada por Dios con el antecedente, ¿verdad? Con los antecedentes, con el, digamos, la hoja de récord que yo tengo. Digamos algunos ejemplos acerca de culpabilidad. Puede existir errores de pecados. Una persona el cual ha cometido graves errores en la vida, que esta persona puede llegar a decir, a pensar, a sentir, no soy aceptado, no soy aceptada. Yo no puedo acercarme ante Dios en la condición en la que estoy. Puede existir el hecho de una relación matrimonial fracasada. Y viene la culpabilidad de que una vez que estuvimos bien en la iglesia, una vez que estuvimos, todo estaba bien, por X o Y, ya no estamos, ¿verdad? Ha habido una ruptura matrimonial y ahora ya no puedo acercarme a Dios. Ya no puedo acercarme a tener una relación con Dios. Puede existir un error de adicción. Tantas adicciones que existen hoy en día. Es que Dios no me puede ver con la adicción que yo tenga, cualquier adicción que sea. Es que yo no puedo acercarme a la presencia de Dios. Y sabes, el error más grande es que cuando una persona dice, yo no puedo acercarme a Dios, muchas veces piensan en el edificio de una iglesia. Es que yo no puedo ir a la iglesia, es que yo no puedo acercarme a un culto religioso, es que yo no puedo ir a congregarme, cuando en realidad la relación con Dios va más allá que el venir y reunirse en un recinto, vaya. ¿Sí? Es que posiblemente estás pasando o has pasado relaciones rotas, tienes, digamos, retos de una conciencia propia al cual no te permite acercarte a Dios. Posiblemente hay personas que han tenido fracasos religiosos, que una vez que estabas bien delante de la presencia de Dios, que una vez que todo estaba tranquilo, que una vez que ibas corriendo en la carrera, todo iba excelente y de repente algo sucedió en la carrera espiritual. Y hubo un retraso, retrocediste, ante tus ojos fallaste, ante tu conciencia fallaste, ¿verdad? Y eso no te ha permitido volver a tener una relación con Dios, ¿verdad? Uh-huh. Existen todas estas cosas en el cual muchas veces prohíben que la persona se sienta que hay un nuevo comienzo para él o para ella. Y en el programa de hoy, justamente lo hemos titulado, el pasado no te define. El pasado no te define. En el programa de hoy queremos ver en Romanos capítulo 8, versículo 1. Si tú gustas leerlo, yo lo voy a leer en la versión Dios habla hoy. En Romanos capítulo 8, versículo 1. En la versión Dios habla hoy, dice: así pues, ahora ya no hay ninguna condenación para los que están unidos o los que están en Cristo Jesús. Cuando una persona se siente que ha pasado o está pasando por todos los retos ya antes mencionados, cualquier reto que sea en la vida que te prohíbe o que crees que no eres aceptado o no mereces estar delante de la presencia de Dios, o no mereces tener una relación con Dios, o no crees que eres un hijo o hija de Dios, o que no vas a ser aceptado, aceptada por tu pasado, por tu presente, por la condición en la que pasaste, por lo que sea que te prohíba acercarte verdaderamente a Dios. Acá estamos leyendo en Romanos capítulo 8, versículo 1, que nos dice:
1: ahora pues, ninguna condenación hay para los que están en Cristo Jesús, los que no andan conforme a la carne, sino conforme al Espíritu.
0: ¿Sabes? Aquí nos está hablando el verso acerca de un proceso que se tiene que seguir para eliminar esa condenación. Uh-huh. ¿Sí? Así pues, ahora ya no hay ninguna condenación para los que están unidos en Jesús. Número uno, ¿qué es la condenación? Es importante entender qué es la condenación, porque el verso nos está diciendo, todos esos retos que tú tienes en tu mente, donde no te sientes aceptado, aceptada, donde no te sientes apto, apta, se llama condenación. El ser humano tiende a condenarse a uno mismo, o a sí mismo, perdón, y evita el proceso de crecimiento y el acercamiento a Dios, ¿sí? La condenación habla de una sentencia de culpabilidad a causa del pecado. Lo repito, la condenación es la sentencia de culpabilidad a causa del pecado. Muchas veces el ser humano allá afuera no necesita esperar a que le condenen, sino que por los propios pensamientos existe esta condenación. Y ya lo mencioné. No soy apto, no merezco, no puedo acercarme a Dios en la condición, con los errores que he cometido, en la condición que estoy viviendo, y sabes, existe esta palabra, el cual deberíamos de comenzar como creyentes a cambiarlo, porque estamos viendo que ya no existe la condenación, ¿verdad? sino que el ser humano está acostumbrado a decir, es que yo sigo pecando. Y la palabra pecado se ha convertido en algo tan grande, el cual pone un, es como que pone una barrera en el caminar del cristiano, de la cristiana. Número dos, dice, no existe condenación. ¿Para quién? Lo acabamos de ver. Para los que están unidos a Cristo Jesús. Uh-huh. Es decir, acá la palabra nos está diciendo que tiene que haber una unión, vaya. La versión en la Biblia Espejo dice, de este verso, en Romanos 8:1, dice, ahora la conclusión decisiva es esta. Es una exclamación. Ahora la conclusión decisiva es esta. En Cristo se cancela toda evidencia condenatoria contra nosotros. Eso está poderoso. Uh-huh. En Cristo se cancela toda evidencia condenatoria contra nosotros. Algo que el creyente, algo que la persona que no conoce a Jesús necesita, debe y debe, se sugiere y enfatizo del deseo más grande es aceptar a Jesús como su Salvador, para que una vez que estén en Cristo, ya toda evidencia, el cual era condenatoria, el cual condenaba tu posición, condenaba tu persona, condenaba a ti mismo, ahora ya no existe a través de lo que Jesús hizo. ¿Sí? Uh-huh. ¿Sabes? Es interesante cómo acá la palabra, donde Pablo está escribiendo en este verso, no dice, ¿verdad?, a los que están en Cristo hay menos condenación. O la palabra no dice, ahora pues, ahora hay solamente poca condenación para los que están en Cristo. Dice, ya no hay condenación, ¿sí? Ya no hay condenación para los que están. Es decir, ahora hay que aceptar a Jesús y hay que permitir que Él venga y borre todos tus pecados pasados, presentes y futuros. Voy a mencionar esto y abro micrófono para que des tu input. Acá en los Estados Unidos existe en el sistema legal lo que viene siendo lo que le llaman cuando una persona atraviesa un proceso de, digamos, encarcelamiento, un proceso legal, vaya, ¿sí? Uh-huh. Y esta persona es liberada con condiciones, digamos, acá en inglés se llama bajo probation, ¿verdad? Uh-huh. ¿Qué es lo que pasa en el probation? Sales con condiciones, ¿verdad? En español podemos decir, la persona sale con una libertad condicional. Eres puesta en libertad, pero hay condiciones. Y la condición puede ser en el sistema legal, usted se tiene que presentar ante un juez una vez al mes, cada seis meses, una vez al año. No sé, muchas veces se le asignan oficiales, ¿verdad?, de libertad condicional, y en el cual la persona tiene que estar haciendo un check-in con estos oficiales semanales o cualquier sea que sea las condiciones para ser puesta en libertad. Uh-huh. Acá en inglés es probation, ¿verdad? Uh-huh. ¿Sabes? El aceptar a Jesús y permitir que Él venga y borre, el tener esta conexión, el estar unidos a Cristo Jesús, como lo acabamos de ver en el verso, estamos hablando de que ahora en Jesús no existe un periodo de libertad condicional. Uh-huh. No existe un, en inglés también, cuando alguien va y busca un trabajo, adquiere un nuevo empleo, le dan un periodo de probación, un probationary period. Uh-huh. Quiere decir, si tú no muestras es suficiente, digamos, lo que se te asigne. Uh-huh. En 30 días, si tú no haces un desempeño el cual se te requiere en 30 días, 15 días, lo que sea, no te dan el empleo. Es un periodo, ¿verdad?, de condiciones. Uh-huh. En Jesús no existe tal cosa. En Jesús Jesús no dice, acéptame como tu Señor, acéptame como tu Salvador, pero tienes un periodo de probación. Uh-huh. Tienes un periodo para cumplir con todo lo que te estoy diciendo que hagas. Fuera un poco incoherente decir, Jesús llevó todos nuestros pecados en la cruz, murió por nuestras faltas, ¿sí? Pasadas, presentes y futuras, pero que ahora Él venga y diga, tienes que hacer todo esto más para verdaderamente recibir el perdón de Dios. Te perdono, pero tienes que hacer todo esto para verdaderamente mostrar que mereces mi perdón. ¿Te imaginas que un poco incoherente fuera?
1: Pues tú dices que un poco incoherente fuera, pero ¿sabes? Sí, se me hace hermoso la manera en que Jesús hizo todo esto, ¿verdad? Preparó todo esto para nosotros y todo, pero se me hace triste que hoy en día sí podemos ver esa incoherencia. Hoy en día creo que hay un porcentaje muy alto de cristianos que pueden vivir esto, que viven en religión donde sí, Jesús, aceptaste a Jesús, te perdonó, pero aún hoy en día tienen que hacer 10 de estos, 5 de estos, para que no le falles a Jesús. Tienes que vivir de cierta manera para que no Jesús no te condene. Cuando acabamos de leer en el versículo que no hay ninguna condenación. Pero hoy en día todavía se sigue viviendo con esta mentalidad, aún en las iglesias, aún como cristianos. O sea, aún se le está enseñando a los hijos de Dios que tienen muchas cosas que hacer para estar bien delante de Dios.
0: Para tener paz,
1: para no perder la salvación, para que puedan seguir bien delante de Dios. Y sabes que desafortunadamente se enfocan tanto en qué usar, qué ponerse, qué hacer, y entonces se descuida la relación real con Dios, ¿verdad? Entonces, la palabra nos está enseñando que como hijos de Dios podemos vivir libremente delante de Dios, no porque no hemos fallado, no porque no hemos hecho nada, no, sino porque Jesús ya pagó ese precio por nosotros. Y hemos hablado en programas anteriores que el pagar el precio ha sido, Él ya pagó la deuda total.
0: Exacto.
1: No es como que solamente fue y dejó un saldo y nosotros tenemos que terminar de pagar el resto. No, Él ya lo pagó absolutamente todo y ahora nosotros lo único que tenemos que hacer es vivir para Él.
0: Correcto. En 2 Corintios 5:21 nos dice, al que no cometió pecado alguno, estamos hablando de Jesús, al que no cometió pecado alguno por nosotros, Dios lo trató como pecador. Para que en Él recibiéramos, la justicia de Dios. Y es justamente lo que tú estás hablando. Lo repito, 2 Corintios capítulo 5 versículo 1, Nueva Versión Internacional nos dice, al que no cometió pecado alguno, hablando de Jesús, por nosotros Dios lo trató como pecador, para que en Él recibiéramos, yo lo recibo, para que en Él recibiéramos la justicia de Dios. Permíteme dar la definición de justicia y de justificación para aclarar un poquito lo que tú estabas mencionando hace unos segundos. La palabra justificación en la Biblia es un don, un regalo de Dios extendido a nosotros por su gracia. Es también una declaración legal de Dios en la cual una persona pecadora, ¿sí?, es declarada justa. Repito, en la cual una persona pecadora es declarada justa, no culpable, basándose enteramente en el mérito de la obra de Jesucristo. No en mis méritos, no en tus méritos, no en qué tan bueno soy, no en cuántas más acciones hago yo encima de lo que Él ya me dio, de ese regalo, ese favor extendido, ¿sí?, a través de su gracia, ¿verdad? Y es una declaración definitiva, válida de una vez para siempre e instantánea, recibida únicamente por medio de la fe. Es la justificación se nos dio, es extendida, es otorgada, es regalada completamente, sin hacer absolutamente nada, porque Él ya lo hizo todo. ¿Sí? Jesús lo hizo todo en la cruz. Él nos perdonó, Él nos justificó, acabamos de leer, ¿verdad? Y en 2 Corintios acabamos de ver al que no cometió pecado, siendo Jesús, por nosotros Dios lo trató como pecador, para que en Él recibiéramos la justicia de Dios. ¿Sabes? Existe una... Tú mencionábamos ahorita paz. Todo esto, toda esta acción, y vamos a prepararnos para un pequeño corto, pero toda la acción que Jesús hizo, ese regalo que Él nos ha extendido, fue basado enteramente en el mérito de la obra de Jesús. ¿Qué fue esa obra? La crucifixión, el perdón de pecados. Tú, yo, ya no tenemos que hacer absolutamente nada más para declararnos más justos, más, digamos, no necesitamos hacer nada más porque Él ya lo hizo todo. Soy justo en Dios, soy justificado, soy perdonado porque Él dice que soy. Si su palabra dice que soy justificado, yo soy justificado. ¿Sí? ¿Sabes? Hace muchos años yo escuché esta expresión. No sé qué tanto tenga sentido, ¿verdad? Porque, pues, no creo que merite decir que Dios trabaja tan duro. Pero, o sea, él lo que hizo para nuestro bien. Escuché esta frase hace muchos años. Y este hombre decía: Dios trabaja tan duro, o ha trabajado tan duro, para escribir nuestro futuro, para escribir lo que somos, para escribir lo que tenemos, lo que podemos. Trabaja tan duro, pero el ser humano trabaja aún más para arrancar las páginas de lo que Él ya declaró para nosotros. No sé si tenga sentido, pero lo que quiere decir es lo que Él ya dejó establecido acá para el creyente, para las personas, para aquella persona que tiene una conexión, una unión con Dios, acepta a Jesús como su Salvador, reconoce que es salvo, salva, justificado, que existe ese perdón de pecados una vez y para siempre, ya no tienes que trabajar tan duro para, digamos, mostrar, podríamos decir, que eres justificado, que eres perdonado. Ya no tienes que añadir más a lo que Él ya hizo por ti. ¿Sí? Vamos a ir un pequeño receso y al regresar vamos a ver que la justificación nos trae paz. Y a través de esta paz tenemos esa unidad con Dios. Vayamos un pequeño corte y vamos a escuchar esta hermosa alabanza que dice: ¿Quién dices que soy?
1: Ok, regresamos en un momentito.

Ya estamos de regreso en su programa favorito, Palabras de Vida. Y recuerda que nos estás escuchando a través de KXTO 1550 AM y KJLR 100.5 FM. Y también nos pueden escuchar a través del internet en el www.radiovidareno.com. Y solo les recordamos el teléfono en cabina, que es el 775-829-1550. Una vez más, 775-829-1550. Si usted quiere llamarnos, saludarnos o tiene alguna pregunta, claro que sí, aquí estamos para quien guste hacernos una llamadita.

0: toda la gloria a Dios por amarme de esa manera, que gracias a ese sacrificio perfecto que hizo Jesús en la cruz, mi pasado ya no me define. Y tal vez tú que nos estás escuchando deberías de tomarlo y decirlo y repetirlo una y otra vez y decir: mi pasado ya no me define. Ahora lo que me define es el propósito que Jesús ha puesto en mi vida.
1: Así es, exactamente. Hagamos una pequeña ilustración y imaginemos esto. Imaginemos por un momento, ¿verdad?, que hay alguien que se encuentra en una sala de tribunal. Y el juez o la juez, ¿verdad?, está al frente. Y digamos que toda la evidencia, ¿verdad?, que culpa a esta persona está ahí, sobre la mesa del juez. No hay nada, ¿verdad?, que en este caso diga, eres inocente, ¿verdad? La persona está convencida que es culpable, porque los hechos están ahí. ¿Sí? La persona el cual está siendo acusado, acusada, sabe en su corazón y con certeza que no hay defensa. No hay nada que la pueda sacar de esto. ¿Sí? Ahora imagínate esto. De la nada, o de repente, se escuchan estas palabras del juez o la juez, ¿verdad? Uh-huh. La deuda, su deuda, ha sido pagada. Usted es libre. ¿Tú cómo crees que esta persona se sintiera en lo físico?
0: Feliz, contenta.
1: Supongo, ¿verdad?
0: Sí.
1: Ahora estamos hablando de algo simple, algo natural, algo que, uh-huh, que sucede con los milagros de Dios, uh-huh, ¿sí? Pero cuánto más las faltas, los pecados, los errores, las transgresiones, todos los errores el cual uno como persona cometió, y de repente viene Jesús y dice: consumado es. Padre, la deuda que existía entre la humanidad contigo, que causaba esa separación, está cancelada. Yo la he pagado. No hay deuda más. Ahora, esa enemistad, eso que separaba de Dios y el hombre, ahora puede haber una unión a través de Jesús. ¿Sí? Él es el camino, Él es la verdad, Él es la vida. Pero hay que aceptarle para poder tener paz para con Dios. Entendemos que somos justificados una vez que le aceptamos. Romanos 5:1, ¿verdad?, para concluir este programa, nos dice: en consecuencia, ya que hemos sido justificados por la fe, tenemos paz para con Dios por medio de nuestro Señor Jesucristo. Uh-huh. Una vez más, antes de finalizar el programa, es importante reconocer el regalo más grande que existe y ha existido en la historia de la humanidad. Es el amor de Dios entregando a su Hijo unigénito para que todo aquel que en Él cree no se pierda, mas tenga vida eterna. Que una vez que tú dices: sí, ciertamente he fallado, sí, ciertamente he cometido errores, sigo cometiendo errores, pero una vez que acepto a Jesús en mi corazón, Él ahora me llama hijo, me llama hija, me llama justificado, me llama justo, justa, ¿sí? Tengo una nueva identidad en Él. Él ahora nos acepta y nos da esta nueva vida en el cual ahora podemos tener paz. Tu pasado, mi pasado, nuestro pasado ya no nos define, porque le hemos aceptado. Somos justificados y Él ha borrado todos nuestros pecados, pasados, presentes y futuros, ¿sí?
0: Uh-huh. Así es. Y tú que nos estás escuchando, si hoy has escuchado este mensaje y quizás te has identificado con el pasado, con la culpa o con decisiones que han marcado tu vida, hoy quiero decirte algo muy importante. Dios no está aquí para condenarte, como ya lo leímos en su palabra, sino para restaurarte. Vimos en su palabra que en Cristo Jesús hay justificación, hay perdón, y Él tiene una nueva vida para ti. ¿Y sabes qué? La gracia de Dios está disponible para ti hoy. Y tal vez has intentado cargar con todo esto tú solo, con todo esto que sientes, con todo esto que ha pasado en tu vida. Pero ¿sabes? Hoy es el día de tomar una decisión diferente. De tomar una nueva decisión, y es entregarle tu vida a Jesús. Así que si deseas comenzar hoy esa nueva vida con Él, yo quiero invitarte a que hagas esa oración de fe conmigo. Así que si dices que sí, solo repite esta oración conmigo y di: Señor Jesús, hoy me acerco a ti reconociendo que te necesito en mi vida. Creo que moriste en la cruz por mis pecados y que has resucitado para darme una vida nueva. Así que te pido perdón por mis pecados, por mis errores, y te entrego mi corazón. Y en este momento te recibo como mi Señor, como mi Salvador, y yo digo que tú tomas el control de mi vida. Límpiame, transfórmame y hazme una nueva persona. Señor Jesús, ayúdame a vivir para ti desde hoy en adelante. En el nombre de Jesús. Amén. Y si tú hiciste esta oración de fe, quiero decirte que hoy empieza una nueva vida para ti, y bienvenida a la familia de Dios.
1: Así es, felicidades. Y antes de despedirnos, queremos hacerte la cordial invitación a ti, Radio Escucha, que nos estás escuchando, sintonizando, o que vas a escuchar esto en el futuro. Si tú tienes el deseo de seguir aprendiendo más acerca de el perdón de Dios, la justificación, quién soy en Dios, qué posición, cuál es mi posición en Dios, queremos invitarte. 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Te extendemos la invitación, tú que estás en la ciudad de Reno, ven y visítanos en el 2375 de la Sur Virginia, todos los domingos comenzando a las 4 p.m. con oración y el servicio general a las 5 de la tarde. 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Una vez más, 775-825-4446. Y justos todos te estaremos esperando con los brazos abiertos, así como tú y yo fuimos recibidos una vez que llegamos acá, ¿verdad?
0: Amén, así es.
1: Este ha sido su programa Palabras de Vida. Ha sido un gozo estar con cada uno de ustedes. Gracias por sintonizarnos, pero nos despedimos sin antes recordarte que eres amado. Dios te ama.
0: Y nosotros también. Bendiciones.
1: Hasta la próxima.
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1: Hasta aquí llegamos con Palabras de Vida. Gracias por su sintonía. Les invitamos a que nos acompañen en el próximo programa, a la misma hora y por esta misma estación. Bendiciones.
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el espejo de su rostro, así lo quiso Dios. 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
3: Y hay aceite.

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acerca el día. Desechemos pues las obras de las tinieblas y vistámonos las armas.

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1: Gloria a Dios. Gloria a Dios y gloria a Dios. Buenos días a toda la audiencia que sintoniza Radio Vida. Son las 9:01 de este 7 de junio del año 2026. Les saluda como siempre su anfitrión Jorge Marinero, quien le da la más cordial bienvenida a este su programa Restauración. Damos gracias a Dios por este día, damos gracias a Dios, ¿verdad?, por la oportunidad que nos da de podernos dirigir a usted, de poder entrar, ¿verdad?, en una relación con usted a través de esta radio, a través de esta cabina, y que estas ondas, ¿verdad?, llegan en diferentes medios que hay, los canales como el AM, FM, el internet, que nos pueden escuchar en cualquier parte del mundo, ¿verdad?, a través de ese sistema. Y damos gracias a Dios, ¿verdad?, por todas las cosas buenas que Él ha hecho. Damos gracias a Dios porque estamos comenzando una nueva semana, hoy comenzando el día, y muchos pues con la gran intención, con el deseo en su corazón de ir a alabar a Dios a sus respectivos templos. Y damos gracias a Dios, ¿verdad?, porque la iglesia se motiva el domingo y hace un tiempo, ¿verdad?, también para presentarse en la casa de Dios y darle la adoración que el Señor pues se merece. Y damos gracias a Dios también por la vida de nuestro hermano David Caicho, que está aquí en los controles, siempre él ayudándonos para que esto pueda salir al aire. Y aquí estamos, en vivo y en directo desde la ciudad de Reno, y eso es algo que nos motiva a seguir y nos ayuda, ¿verdad?, en nuestro crecimiento también espiritual. Hoy queremos hacer también un pequeño aporte, como cada domingo venimos y lo hacemos con toda la intención de aportar algo al Evangelio, ¿verdad?, para la edificación, para que aprendamos a veces cosas que tal vez se nos han olvidado, cosas que hemos dejado de hacer o algo otro, pues tenemos cosas que corregir, que arreglar. Y a veces el empujoncito, ¿verdad?, es bueno. El Señor siempre nos está recordando aquellas cosas que debemos nosotros, ¿verdad?, ir trabajando en nuestro diario vivir. Recuerde, el programa tiene repetición los miércoles de 4 a 5. Siempre está esa repetición ahí por si usted, ¿verdad?, quiere volver a oír, o si no lo pudo oír domingo, pues el miércoles ahí también está la repetición. Hoy vamos a hablar un poquito de la paz. Vamos a hablar de esta situación que a veces, ¿verdad?, se nos sale fuera de control. Yo creo que a todos, ¿verdad?, el estrés, las preocupaciones, problemas, ¿verdad?, las discrepancias de la vida, muchas veces nos roban esa paz. Y hoy sentí en mi corazón el hablar de la paz. Aspectos, ¿verdad?, que nos pueden ayudar y tener paz, ¿verdad? Vivir en paz, siempre hemos dicho, cuesta. Siempre decimos, ¿verdad?, que tener paz tiene su precio. Y es algo que consideremos en esta mañana. Y podríamos quizás empezar diciendo o preguntándonos, ¿y qué es la paz? La paz es un estado de bienestar. La paz es tranquilidad, equilibrio. La paz es la ausencia de conflictos, de problemas. Eso es la paz. Vamos a poner el fundamento de la palabra de Dios en el libro de el Evangelio según San Juan, capítulo 16, versículos, el 33, dice la palabra de Dios, se lee honrando al Padre, al Hijo y a su Santo Espíritu. Estas cosas os he hablado para que en mí tengáis paz. En el mundo tendréis aflicción, pero confiad, yo he vencido al mundo. Repito, estas cosas os he hablado para que en mí tengáis paz. Son palabras literales de nuestro Señor Jesucristo. En el mundo tendréis aflicción, pero confiad, yo he vencido al mundo. Padre, te damos gracias en esta mañana. Gracias por permitirnos el estar acá. Gracias, Señor, por darnos, Señor, esta palabra. Y estoy seguro que nos va a ayudar, nos va a alimentar, vamos a entender mejor los conceptos de la paz. Y te damos gracias, Señor, por todo lo bueno que ha sido con nosotros. Espíritu Santo, en tus manos nos ponemos, alma, cuerpo y espíritu. Ayúdanos a que podamos, Señor, explicar de una manera plena, Señor, lo que tú en esta mañana nos vas a hablar. Toma control, Señor, de mi mente y de mi corazón, para que todo esto salga de la mejor manera posible. En el nombre de Jesús, te pedimos y te damos gracias. Amén y amén. No es fácil, decíamos en la introducción, no es fácil mantener la paz. A veces, para poder mantener la paz, hay que quedarse callado. Hay que no avalar, pero por lo menos, ¿verdad?, no contradecir, ¿verdad?, a los que están equivocados. Y a veces es difícil estar en paz con todos. Los diferentes escenarios en los que nos movemos, ¿ya? El trabajo, el hogar, el vecindario, la iglesia, los shopping centers, los lugares donde vamos. A veces es difícil, aún en el tráfico, ¿verdad? Siempre va uno por ahí provocándolo, siempre va alguno por ahí tocándole el claxon, ¿verdad? Lo va empujando, se le pone atrás y trata. Sí, me explico. Es difícil estar en paz con todos. El predicador muchas veces, ¿verdad?, para estar en paz, ¿verdad?, predica lo que la gente quiere oír, no lo que Dios dice. ¿Y para qué lo haga? Para mantener muchas veces que la cordialidad, la armonía, la paz. Y el problema con esto es que, por agradar a la gente, ¿verdad?, muchas veces terminamos ofendiendo a Dios. Terminamos que en desobediencia a Dios. Porque a veces nosotros acomodamos la palabra de Dios. ¿Para qué? Para que sea más suave aquello, ¿verdad? Para que la gente, ¿verdad?, no, que no se le pueden decir ciertas verdades, porque esas verdades incomodan y hace que la gente, pues, que pierda la paz. Entonces, ¿qué? Agradamos un lado, pues sí, pero perdemos por el otro. Entonces, el predicador muchas veces también tiene esa situación. Yo hay veces digo yo, no, este mensaje está muy duro, no, estas palabras están muy fuertes, ¿no? Y esto, y ahí voy, ¿verdad?, a veces, tratando de ablandar, de suavizar, pero realmente, muchas veces no es, ¿verdad?, lo que nosotros creemos, lo que nosotros no, sino lo que Dios muchas veces que nos quiere decir o nos quiere hablar, ¿verdad? Y en estas situaciones uno a veces tiene que escoger entre lo uno o lo otro. Y eso es lo complicado en este asunto de la predicación. Pero fíjese que la vez pasada oí a un analista, ¿verdad?, de lo que es esta guerra de Irán, Israel y Estados Unidos y todo ese rollo allá en el estrecho de Hormuz. Ya ve que no se ponen de acuerdo y ya volvieron otra vez a los bombazos y ahí van otra vez, que usted sabe, no pueden arreglar ese conflicto. ¿Verdad? Lo que nos dijeron que era para 4 semanas, para 6 semanas máximo, ya se nos hicieron, creo que ahora es el día 100. Por ahí vamos cerca o ya pasamos. Pero el asunto es que ya se complicó toda esta situación. Pero oía yo a este analista y él decía, ¿verdad?, que a veces se debe de imponer la paz con una actitud de guerra. Y eso a mí, pues, me llamó un poquito la atención para oír lo que él trataba de explicar en su análisis, ¿verdad?, que es lo que supuestamente, pues, el señor Trump está haciendo allá en lo que es el Medio Oriente, tratando, ¿verdad?, de anular, ¿verdad?, al matón del Medio Oriente, al que se cree superior a todo, ¿verdad? El que él quiere tener el control de todo. Y entonces, eso es lo que, según vea, se está tratando de hacer, ¿verdad? Porque, volvemos, el tratar muchas veces de ser tolerante con ciertas cosas, a veces, ¿verdad? Lo que se hace es que el problema escale y se haga más grande muchas veces. Entonces, al parecer, eso es lo que pasó allí en Medio Oriente. Lo dejaron, pues, que crecer a estas personas, a este régimen, ¿verdad? Y al parecer, pues, al ser poco confrontativos con ellos, al ser condescendientes, complacientes con ellos, eso es lo que los ha llevado, pues, a sentirse superiores a todos, ¿verdad? De mayor que todos allí en ese vecindario, en esa región. Y yo cuando oí esta postura, pues me quedé pensando y dije, ¿verdad? En cierta forma, este hombre tiene razón en lo que dice. Porque el no confrontar, el no desafiar muchas veces, el hacerme loco, hacer como que no oí, como que no escuché, ¿verdad? El muchas veces posponer, ¿verdad?, conversaciones y lo hago pues con la intención de mantener la paz. Y digo yo, y ya está. Está bien, y yo hay veces le he dicho, mire, no pelee, no entre en conflicto. Pero la verdad que esta paz muchas veces es ficticia, es engañosa. Porque eso es lo que ha pasado allá en Medio Oriente, según las palabras de muchos analistas. Dejaron crecer ese régimen, ese gobierno dictatorial allá. Entonces, ¿qué sucede? Ahora están fuertemente armados, en una postura de guerra, ¿verdad?, donde no ceden. Y claro, los dejaron que creciera y a pesar de ciertas advertencias de ciertos países, que esto están haciendo, esto están... Nunca se hizo nada. Y ahora, pues, el asunto se ha puesto que más difícil. Entonces, esa paz que se vivieron por muchos años fue ficticia, engañosa, ¿verdad? Una paz que... momentánea, una paz que pasajera. Y el no responder de alguna manera, ¿verdad?, cuando nosotros sabemos el problema que está y nosotros tratamos de callarnos, de no decir nada, de dejar que las cosas pasen, se pueden hacer más grandes, pueden ir creciendo. Y cuando nosotros queremos tomar, ¿verdad?, veanla, como decimos, ¿verdad?, el sartén por el mango, no, hombre, ya el otro lo tiene. Entonces, esto de mantener la paz, esto de ser pacíficos en alguna forma, tiene sus dos vías, de ida y de venida. Entonces es considerable lo que esta persona le decía. Yo después me puse a pensar bien lo que él trató de explicar, y dije yo, en cierta forma él tiene razón en lo que está diciendo. El no responder yo de alguna manera también me hace cómplice de la injusticia, sabiendo que las cosas que nos están diciendo o las cosas que están pasando no están dentro de la justicia, y el hacerme yo el del ojo pacho, el no decir nada, ¿verdad?, el tolerarse, pues, me puede hacer también cómplice de qué, de la injusticia. Y si nosotros somos cómplices de la injusticia, entonces también vamos a vivir las consecuencias de esa injusticia. Y lo peor, cuando nosotros no hacemos nada y dejamos crecer la situación, ¿qué sucede? Es una bomba de tiempo. Es una bomba de tiempo que en cualquier momento que puede explotar. Pero al confrontar, al decir las cosas duras, si usted no habla con los miembros de su familia de una manera clara y firme de lo que está mal, de lo que se puede hacer y de lo que no se puede hacer bajo su techo, así tengan esas personas 4 años o tengan 35 años, porque el tipo ya, vean, entrado en años, vive con usted, no ayuda con la renta, ¿verdad? No da para la comida, no ayuda para pagar la luz, el agua y los servicios que en la casa hay, vive a expensas suyas. Y quiere llegar todavía, vea, a las 3 de la mañana borracho, ir a donde le da la gana, quiere vivir en su casa, sin ley, sin orden, todo descontrolado, vea, desordenado, auspiciado muchas veces, ¿verdad?, por ese amor destructivo de una madre que solo le dice a usted, déjalo, si está joven, Que disfrute la vida. Y perdone si no está de acuerdo conmigo en estas cosas. Pero si vive bajo mi techo y come en mi mesa, tiene que someterse a las reglas y restricciones como normas de convivencia que yo tengo en mi casa. No, es que ella es adulto. ¿Y qué? Pues volvemos a lo mismo. A veces queremos estar en paz con este. Pues sí, pero nos metemos en líos con Dios. Pues sí que ese es el asunto. Ciertas bendiciones, siempre hemos dicho que ciertas bendiciones no llegan a la casa o no llegan a usted o a los otros miembros de su familia por uno que anda todo desordenado y que ahí vive dentro de su casa. Y muchas veces esas personas adultas que ya viven, que no deberían ya de vivir con sus padres, nos llevan unas cosas que nos meten en líos que espirituales. Y por eso muchas veces no se alcanzan. Y hay conflictos, y hay problemas, y hay situaciones dentro del hogar. Y dice uno, bueno, pero ¿por qué pasó esto? ¿Por qué? ¿De qué manera? Si nosotros buscamos. Pues sí, pero el problema es que hay uno ahí. Ese es el problema. Entonces, y le digo, probablemente usted en estas cosas no esté de acuerdo conmigo. Y está bien. Pero yo, como siempre, he tenido mis reglas en la casa. Mientras vivan en mi casa y coman en mi mesa, yo siempre les he dicho, tienen que vivir de acuerdo a las normas y restricciones que yo tengo en mi casa. Y si no les gusta, les digo, busquen para dónde irse. Y los que me conocen, amigos y familiares, saben que eso en mi casa no ha cambiado. Sigue igual. Igual, yo en ciertas cosas, yo soy duro. Con mis hijos siempre ha habido una expresión, a mi casa no traen problemas. Mi casa es un lugar de paz, de descanso, de relajación, de tranquilidad. Si van a venir malhumorados, si van a venir con sus actitudes antagónicas, no, váyanse para su casa. Yo ciertas cosas yo no las tolero en mi casa. ¿Cuántos hogares que conocemos están pasando por esta situación? Y están viviendo sin paz. En sus propias casas. Porque a veces, ¿verdad?, necesitamos ser claros y firmes para mantener la paz. La ley civil, la policía es puesta por los gobernantes de las naciones, ¿para qué? Para mantener la paz. Es puesta, ¿verdad?, la ley, la policía es puesto, ¿verdad?, para que velen, ¿verdad?, por la sana convivencia entre las personas de una ciudad. Un loco llega queriendo botar la puerta, o anda drogado, o anda alcoholizado, y anda haciendo desórdenes, llaman a la policía, ¿y qué hace la policía? Recoger el problema. Y muchas veces no lo hacen de la mejor manera. A puros empellones, a las buenas o a las malas, pero... Y siempre decimos, mientras no llega la policía, ahí andan que nadie los puede detener. Pero cuando llega la policía, fíjese que los miro yo bien seditas, los miro yo sentados, ahí los tienen. Porque hay ciertas cosas. Y entonces, claro, y esto de la paz, volvemos. Es un... Y di venida. Hermano, pero es que a mí no me gusta discutir, a mí no me gusta pelear, a mí no me gusta estar oyendo gritos, a mí no me gusta ver gente llorar. Mira, no me gusta hacer sentir mal a otros. Y tampoco me gusta enojarme. Entonces, hermanito, le voy a decir algo. Su problema es de carácter. Porque si quiere que yo me le ponga bíblico en esta mañana... Jesús era confrontativo. Él sabía cuándo callar y también sabía cuándo hablar. Jesús no era débil ante la injusticia. Él no era pusilánime, no era temeroso, timorato. Y recuerde, él, vea, es la esencia de la verdad. Yo soy el camino, la verdad y la vida. La esencia de la verdad. Jesús causaba alboroto.
2: Jesús dividía el corazón del pueblo con sus afirmaciones. Jesús sanaba en el día de reposo, lo cual la religión no permitía. Y Jesús lo hacía. ¿Por qué? Porque primero es la justicia antes que la injusticia. Mira, los fariseos, no hombre, les decía palabras duras, confrontativas. Oiga el mensaje de Juan el Bautista, un hombre lleno del Espíritu Santo. Oiga cómo les decía, generación de víboras. ¿Quién os enseñó a huir de la ira venidera? Era mensaje duro, confrontativos. Y Jesús era igual. Recuerde cuando Jesús entró a lo que se llama la purificación del templo. Cuando entró y vio cómo estaba el templo, entró fúrico, molesto, iracundo. Y purificó el templo, ¿qué? Tirando mesas y sillas. Tirando mesas y sillas, entró el Señor, ¿para qué? Para purificar aquel lugar donde la injusticia estaba gobernando. Entró agresivo, entró violentamente lleno de autoridad. Y ahí habían soldados, ahí habían sacerdotes que permanecían en el templo y que eran ellos los encargados de velar por el orden dentro del templo. Y no lo hacían. Se habían acomodado a la injusticia. ¿Cuántos de nosotros nos acomodamos a la injusticia simplemente para no entrar en problemas? Y a mí me ha pasado no una vez, montones de veces.

Porque habían cosas que la justicia tiene que corregir. Muchas veces la injusticia debe de ser confrontada con la verdad, con la justicia. Ahora, ¿cuántas personas han perdido la paz en estos días? ¿Cuántos están pasando por situaciones de estrés? Porque el problema no lo pudimos parar cuando lo vimos, sino que le abrimos la puerta y lo dejamos pasar. Y ahora el problema se hizo más grande. Se entronó muchas veces en qué, en nuestra propia casa. Entonces, ¿qué hay ahora? Contiendas, conflictos, discusiones. Porque permitimos que cuando esas cosas entraron a nuestro hogar, la paz salió por la ventana. Pues ese es el asunto. Y aquí, en segunda de Tesalonicenses, capítulo 3, versículo 16, dice: y el mismo Señor de paz os dé siempre paz en toda manera. Ese es el deseo de Dios, que vivamos en paz. Pero ahí le va la pregunta. ¿Es usted de las personas que sufre de insomnio? ¿Es usted de las personas que les cuesta dormirse? ¿Que les cuesta qué? Conciliar el sueño. ¿Sabía usted que esto puede ser por falta de paz en su interior? Y esta situación de la falta de paz, ¿sabía usted que está ligada a nuestro interior y que tiene que ver con nuestro temperamento? ¿Sabía usted eso? Y eso los expertos lo dicen. ¿Sabía que la falta de paz nos hace qué? Insoportables. Y nos hace, fíjese, y nos hace insoportables, pero no con todo mundo. Somos insoportables con el cónyuge. Somos insoportables, pero con los hijos, con los indefensos. Les gritamos, les humillamos, los abusamos verbalmente, los amenazamos. Y todo es porque no tenemos paz en nuestro interior. Y decía desde el principio que la falta de paz es desequilibrio, desbalance. Eso es la falta de paz. Si usted no tiene paz en su vida, algo se le descompensó en su interior. Algo pasó. Viviendo todas estas cosas, y dije yo, ¿verdad? Estaba, porque igual, nos estresamos a veces por cosas. Me puse a cambiar ayer la bomba del power steering del carro, de un Nissan que tengo, esas eléctricas. Híjole, qué problema con eso. Con un amigo se la pusimos, quisimos reprogramarla, y resulta que dice que tiene que tener no solamente un reinicio, no solamente resetearla, sino que necesita volverle, como dicen ellos, reiniciar algo. Y eso no es un reseteo así nomás, porque son electrónicas, entonces ya todo es tecnología y usted sabe. Híjole, terminé pero estresadísimo porque le salió una luz después que la cambiamos. No la tenía una luz, no del check engine, sino que otro tipo de luz del power steering. Traté de quitársela como usted no tiene idea. Y por ningún lado. No pude. Entré como a las 8:30 de la noche para empezar a hacer esto y todo, y estresado iba, y dije yo, no sé ni por qué. Se pierde la paz. Se pierde la paz por cosas que el estrés llega, y es muy difícil mantener siempre, les decía, la paz. Y la falta de paz es eso, desequilibrio. Algo que nos desbalanceó. La falta de paz nos hace ir a la iglesia con una actitud que antagónica. ¿Por qué? Todo le molesta. Critica la alabanza, critica el sermón, a los líderes, está en desacuerdo, ¿verdad?, con lo que se dice o se hace.

dentro del servicio. Porque nuestra insatisfacción nos ha llevado al punto de perder la paz. Y la falta de paz vinculada con el temperamento, más bien con un mal temperamento, y puede causar también una enfermedad llamada neurosis. La persona se puede volver neurótica al no tener paz en su interior. ¿Y qué es una persona neurótica, hermano? Por todo se enoja. Vive irritada. Todo le molesta. Todo le incomoda. Todo le ofende. Si lo toman en cuenta, vea, le molesta. Y si no lo toman en cuenta, pues también se molesta. ¿Y entonces? Y se vuelve una persona, ¿verdad?, que de ninguna manera se queda bien con ella. No hay manera de agradarla. Y si tratan de ayudarlo haciéndole ver el problema que tiene, se hipermolesta. No hay paz en el interior. ¿Gobierna qué? Un mal temperamento. ¿Y por qué está ese mal temperamento ahí? Porque no hay paz en su interior. Dejamos que el mal temperamento fuera ganando terreno en nuestro interior y no hicimos nada por confrontarlo dentro de nosotros. No hicimos nada por corregir aquel problema y lo dejamos avanzar. ¿Y ahora qué? No nos podemos llevar con los miembros de nuestro hogar, de nuestra familia. Y esas son las cosas que muchas veces... Y la paz tiene su función en nuestro interior. La paz tiene que su lugar. Porque si no hay paz, entonces vivimos en depresión. Vivimos en desesperación. Vivimos en estrés. Vivimos en amargura. La paz es importantísima en nuestra vida. Ahora, veamos algunos consejos, porque creo que voy a hacer la parte 2 de esto. Pero veamos algunos consejos. En 2 de Corintios, capítulo 13, versículo 11, dice: por lo demás, hermanos, tened gozo, perfeccionaos, consolaos, sed de un mismo sentir y vivid en paz. Y el Dios de paz y de amor estará en vosotros. Fíjese estas cosas. Si estas cosas están dentro de nosotros, al final dice: y el Dios de paz y de amor estará con vosotros. Consejo número 1. Tened gozo. Que Dios, el gozo que Dios da, casi siempre va acompañado de paz. Nadie nos puede hacer feliz. Somos nosotros los que debemos trabajar el interior para ser felices. No se trata de buscar un hombre o una mujer para que nos haga feliz. Esa felicidad que buscamos de esa manera es pasajera. Es momentánea, se va con el correr del tiempo muchas veces. No es buscar un amorío, ¿verdad?, que lo haga feliz. Usted y yo sabemos que eso es una trampa. Esa situación, nosotros sabemos, ¿verdad?, que después se hace un lazo que aprieta, ¿verdad?, que ahoga y molesta. Si nosotros no buscamos la paz de Dios, sino que buscamos la paz en otras cosas, siempre va a ser momentánea. Siempre va a ser pasajera. La felicidad está en nuestro interior. El sentirse bien está en nuestro interior. Debemos de trabajar nuestro interior para ser felices. Si nosotros queremos estar bien, sentirnos bien, ¿verdad?, y no andar mordiendo gente, tenemos que tener paz en nuestro interior. Y la paz se cultiva. La paz se trabaja. Y se trabaja no desde afuera hacia adentro. Se trabaja de adentro hacia afuera.
La felicidad que está en el interior de la persona. Y hasta cierto punto ser feliz es una decisión que se toma. Porque es un camino que hay que recorrer y un trabajo que hay que hacer. Y la paz que se debe de buscar es la que Dios da. Bueno, hermano, ¿y dónde se encuentra esa paz? En el silencio. ¿Y cómo se cultiva la paz? En la meditación de la palabra de Dios. En la quietud. En la conexión con Dios. Donde le permitimos al Espíritu Santo que ministrarnos. Donde le permitimos al Espíritu Santo que tocarnos, hablarnos. Y el que está en paz y conectado con Dios no se desespera. No se angustia. No mira el tiempo. Y el Señor nos dice, ¿verdad? Yo te doy paz y no te la doy, dice el Señor, como el mundo la da. ¿Por qué? Porque la que da el mundo, volvemos, es temporal. Y Él nos lo dice claro ahí en Juan 14, 27. Que la paz de Él es mayor, superior. Y esa es la paz que nosotros que debemos de buscar. Y aquí la Escritura, volviendo a los consejos de 2 de Corintios, capítulo 13, versículo 11, dice, por lo demás, hermanos, tened gozo. Y luego dice, segundo consejo, perfeccionaos. ¿Y cómo se perfecciona? Trabajando el interior. ¿Y cómo se perfecciona, hermano? Despojándose del viejo hombre. ¿Y cómo se perfecciona? Tratando de ser mejores padres. Tratando de ser mejores hijos, mejores creyentes, mejores cónyuges, mejores vecinos, mejor compañero de trabajo, mejor jefe, mejor amigo. ¿Y cómo se perfecciona, hermano? Dejando el chisme. Dejando la crítica. ¿Para qué? Para perfeccionar el interior. Y hay una frase por ahí que en otras ocasiones ya se la he compartido. Hay una frase por ahí en el mundo que es muy buena y que reza así, mire. Vive y deja vivir. Pero no. Ay, ahí estamos siempre. Ay, mira. Mira esa mujer, ¿verdad? Cambia de marido a cada rato. Deje el hombre. Con solo que no se meta con el suyo, mire, con eso es suficiente y usted sale ganando. Ay, mira, ese hombre vive con dos mujeres. Déjelo, hombre. ¿Y a usted qué? Diga mejor, vea qué gran capacidad tiene ese men, digo yo. Si yo ni con la que tengo en la casa a veces puedo. Que hoy no vino, fíjese, pero porque tenía algunas cosas que hacer y me dijo la boya. Va, está bien. Pero, si yo ni con la que tengo en la casa puedo usted. Y yo, como yo siempre le he dicho, ¿verdad?, que a mí el pecado ajeno no me afecta. Al menos directamente no. ¿Eh? Y si no está viviendo, ¿verdad?, en su casa, ni acostándose en su cama, ¿por qué se mortifica, pues? Recuerde que usted lo que quiere es que limpiar su interior y vivir en paz. Pase por alto, hombre, la vida ajena. No critique, no juzgue. Respete la vida de los demás. Y aunque usted, ¿verdad?, no esté de acuerdo, ni entienda las razones de los demás, del por qué se comportan, cómo se comportan, sea amable, hombre. Trate con educación. Viva, hombre, y deje vivir. Esta situación del cristianismo no es para todos, ya le dije, hombre. Vivir bajo los preceptos, los estatutos, ¿verdad?, los mandamientos, no es para todo mundo. Y usted quiere que el inconverso, muchas veces, el que no conoce, no va a poder, hombre. Si nos vamos a la mera, vea, como dicen afuera, a la mera neta, aquí hay más mal que bien manifestado en esta tierra, en este plano. Entonces, ¿para qué se complica? Viva y deje vivir, hombre. Recuerde que el respeto al derecho ajeno es la paz, dijo Benito Juárez. Y es cierto. Y esto no solo debería o debe de ser una frase, no, debería de ser, ¿qué? Un estilo de vida.
debería ser parte de cada uno de nosotros. Y fíjese bien, cuando trabajamos nuestro interior, cuando perfeccionamos nuestra vida cristiana y agradamos a Dios, no hombre, por eso, o por ello, ¿verdad?, nos vienen bendiciones más grandes a nuestra vida. Logramos romper ciertas cosas. Pero somos nosotros los que tenemos que trabajar nuestro interior. Somos nosotros los que debemos de hacer algo para nuestra felicidad, para tener ¿qué? Paz. Porque la paz es importante. Es que mire, el que tiene paz en su interior se enferma menos. El que tiene paz en su interior, no hombre, olvídese, ese no le andan dando ataques al corazón. El que tiene paz en su interior, ese no le andan dando crisis nerviosas. Hombre, el que tiene paz en su interior, no le andan dando embolias y se enferma menos. Porque la paz es medicina para nuestros huesos, para nuestro cuerpo. Pero no, ahí andamos siempre encarretados, muchas veces perdiendo la paz en cosas que no deberíamos. Como lo que me pasó a mí ayer, perder la paz. Pues por un carro, por una parte, por algo que probablemente hoy en estos días se arregle. Y le dediqué muchas horas, mucho tiempo. Para al final, ¿qué? Terminar estresado. No pierda la paz, hombre. O mejor dicho, no perdamos la paz por cosas vanas, como dice Salomón. Entonces, y aquí nos dice, ¿verdad?, la Escritura. Volviendo a 2 Corintios 13:11. Hermanos, tened gozo, perfeccionaos. Y el consejo número 3 es, consolaos. Hermanito, hermanita, usted solita, mire, anímese, hombre. Motívese, no espere que otros verán lo anden alentando o motivando, no. Aliéntese usted solito o solita. Dese carreta usted solo, hombre, o sola. Dese gancho, mire, yo me pongo y trato de motivarme a mí mismo con esto, con lo otro, y digo yo, pues. Y yo siempre le digo, yo no trabajo mucho, pero yo tengo un montón de qué hacer, tengo mis pasatiempos, tengo esto, tengo lo otro, y yo trato a todo de darle su tiempo. Y sabe, quizás en estas cosas de no caer en cosas que nos hicieron o nos dijeron, ¿verdad?, y mantener la paz en el interior, fíjese que, ¿y sabe quién debemos de aprender esto? A los políticos, fíjese. Mire, les han pegado una denigrada terrible en el debate. Y a los días aparecen con una gran sonrisa. Y dándole la mano, ¿verdad? Y abrazando a todo el que se...

0: freeway, en las esquinas de las casas, de las cuadras, ahí están haciendo campaña. Y a veces, fíjate que estos men, el contrincante, ha hablado pero barbarie de ellos, hombre, o de ella, hombres y mujeres. Y yo lo que veo de estos políticos es que no se deprimen, fíjate. Por un lado, ahí le ponen un anuncio donde les están dando, pero con todo. Que esté aquí, que esté allá, que la una, que la otra, que el desorden, que fue vinculado con este, que no sé qué, que todo por denigrarlo. Pero ellos, fíjense que ellos les vale, no se deprimen. Y cuando usted los mira haciendo su propio anuncio, fíjese que salen optimistas, hombre. Sonrientes, amables, como que no ha pasado nada, ¿vea? Y digo yo, men, estos, hasta de plano, digo yo, que tienen la cara dura, digo yo, pero así es el trabajo, pues. Porque los que hablaron de ellos fueron los que quisieron derribarlos, acabarlos, quisieron que robarles la paz, pero ellos no se lo permitieron. ¿Y qué significa eso? Fíjese que a pesar de todo lo que dijeron, todo lo que hablaron, ellos siguen siempre en el camino. ¿No se detuvieron? Ellos siguen por su lado haciendo campaña, esto y lo otro, y siguen. Y digo yo, pues así deberíamos en alguna forma tal vez de ser nosotros también. No permitir que alguien nos robe la paz con sus comentarios. No permitir que alguien nos robe la paz diciendo ese programa no sirve. Si a mí me han querido robar la paz por este programa. A mí me han dicho, mire, ese programa así como usted lo hace mal. Los programas de radio no se hacen así. Y yo aquí estoy. Yo aquí sigo. Porque hay personas que nos van a querer robar la paz. No, hombre, a esa iglesia no vaya. No, si fíjate que fulano esto y esto, aquello, acá. Y va. Y viene usted y para las antenitas. ¿Y qué dice usted? No, mejor ya no voy. Le movieron el tapete. Y que por eso le digo aquí, y aquí dice la Biblia, consolaos. Motívese usted solito. ¿Y cómo se motiva usted, hermano, cuando oye comentarios así de la iglesia donde asiste? No, hombre, si yo no ando buscando hombres, le digo yo. Yo voy porque quiero alabar a mi Dios. Yo estoy en la iglesia, voy a la iglesia porque yo quiero adorar a Dios. ¿Y por qué va a la iglesia? Porque yo en mi corazón siento la necesidad de buscar a Dios. Sí, sí hay respuestas claras. Siempre va a haber gente que lo va a querer sacar del camino. No lo permita. No lo permita. Y a usted lo puede tratar de derribar cualquier noticia, cualquier cosa. Lo puede hacer que la paz se vaya de su vida. Porque cuando el conflicto entra, ya lo mencioné anteriormente, cuando el conflicto entra a su espacio, a su lugar, a su casa, a su cuerpo, la paz sale por la ventana. Le damos demasiada prioridad al comentario, a la noticia, a lo que dijeron. Y hay cosas difíciles, yo sé. Porque nos quieren derribar, nos quieren robar la paz. Y nosotros que somos creyentes, recuerde que Dios tiene la última palabra en nuestra vida. Dios tiene la última palabra.
1: Ay, que fíjese que el médico me dijo que tenía cáncer.
0: Dios tiene la última palabra.
1: Ay, pero es que fíjese que el médico dice que ya me desahució y que
0: Dios tiene la última palabra.
1: ¿Por qué dejarnos muchas veces que amedrentar, derribar
0: por unas palabras que dijeron? Dios tiene la última palabra.
1: Ay, pero es que fíjese que el juez, fíjese que me quiere deportar.
0: Dios tiene la última palabra.
1: Pero es que ya me mandaron la carta de deportación.
0: Dios tiene la última palabra.
1: ¿Cuánta gente la amenazan?
0: ¡Ay, que te voy a matar, que no sé qué! Los bocones. Dios tiene

0: la última palabra. Nadie se va de este mundo sin el consentimiento de Dios. El diablo, por más que quiera, que lo voy a matar, que esto, que Dios tiene la última palabra. Ah, que el patrón lo va a correr, que no sé qué, que no sé cuándo, lo amenaza. Dios tiene la última palabra. Y si usted es derecho con Dios, es más fácil que la compañía quiebre. Es más fácil. Si Dios no lo ha desamparado, hombre. Dios tiene la última palabra. Bien nos dijo y nos enseña el apóstol Pablo cuando dijo: derribados, pero no destruidos. No, si van a venir cosas duras. No, si van a venir confrontaciones. Cosas que nos quieren robar la paz. Pero el deseo de Dios es que vivamos en paz. Jesús lo dijo cuando comenzamos aquí en Juan 16:33. Estas cosas os he hablado para que en mí tengáis paz. O sea que hoy le está hablando por algo. Derribados, pero no destruidos. El hecho que perdamos una batalla no significa que perdamos la guerra. Porque es más poderoso el que está en nosotros que el que está en el mundo, dice la Escritura. ¿Por qué no lo creemos? Cuarto consejo. Sed de un solo sentir, dice aquí. Y en cuestiones de cristianismo debemos tener un solo modo de sentir. Debemos de ser que un solo sentir. Pongámonos de acuerdo, hombre. Planifique con otro, hombre, con los hermanos, con los hijos, con el cónyuge, ¿verdad? Planifique, hombre. Póngase de acuerdo ahí en el trabajo, ahí en el vecindario, póngase de acuerdo con aquellas personas que tal vez cuesta. Póngase de acuerdo. Trate de buscar el buen sentido. Busquemos el bien común para todos. No camine en oposición, hombre. Deje la negatividad, deje de andar hablando solo de los defectos, de los problemas, de esto, de lo... No. Piense positivo. Piense que así como usted necesita mejorar ciertos aspectos en su vida, también los otros. Y hay que saber uno cómo manejar las cosas con otras personas. No hay que permitir muchas veces tampoco que nos van a pasar el carro encima, sí, pero sepa mantener también la paz. No siga repitiendo y recordando y reprochando lo mismo, hombre. Pase la página, hombre. Porque eso le va a ayudar ¿a qué? A tener la paz. Y aquí dice, sed, ¿qué? De un solo sentir. En cualquier lugar donde usted esté, trate de ser productivo. De dar lo mejor. Aprenda y sepa manejar las diferencias de opiniones con otras personas. Es que saber manejar las diferencias de opiniones es de sabios, de entendidos. Y volvemos, con esto no le estoy diciendo que a todo vamos a decir amén. Ya solo para demostrar de que somos buena onda, de que somos cool. No. La Biblia dice: sabios para el bien, ingenuos para el mal. Ahí está en Romanos, capítulo 16. Sabios para el bien, ingenuos para el mal. En su hogar trate de ponerse de acuerdo, hombre. Trate de ponerse de acuerdo en sus desacuerdos con los otros miembros de su familia. Con su cónyuge, con sus hijos, con sus padres. Y cuando usted arregla esa situación, usted se va a dar cuenta que se vive mejor. Porque hay paz. Y cuando hay paz, también hay armonía, hay comunión. Y una serie de elementos que llegan agregados, porque la paz llegó. Porque fuimos capaces con la paz de resolver los conflictos y las contiendas que habían en ese lugar donde estábamos. Pongamos la paz como base. Y siempre hemos dicho, la paz también se pone con un buen diálogo. la comprensión. Pero debemos, ¿qué? ¿Trabajarlo? Quinto consejo. Vivid en paz, dice aquí en 2 Corintios 13:11. Repito, hermanos, tened gozo, perfeccionaos, consolaos, sed de un mismo sentir y vivid en paz. ¿Y qué dice en otra parte de la Escritura? En cuanto sea posible, estad en paz con todos. ¿Cierto? Eso es lo que dice. En cuanto sea posible. O sea, esto significa, ¿verdad?, no ser contencioso. No andar buscando pleito, ser problemático, conflictivo. No se pase de un terreno de la paz al terreno de las hostilidades. No haga de su hogar un campo de batalla. No haga de su dormitorio un ring de contienda, donde solo hay discusiones, donde solo hay agresiones. Y también hay ciertos pleitos en su familia que usted no tiene vela en ellos, hermano. ¿Para qué se mete? No opine, no juzgue, no critique, no cuestione. No contribuya a que el problema se haga más grande. Deje, hombre, deje. No pierda la paz y aprenda a vivir en paz. Consejo número 6. Y el Dios de paz y de amor estará con vosotros. Usted no puede estar ni vivir en paz si es contencioso, hombre. Si es conflictivo, problemático. Y si quiere usted vivir en paz, usted puede vivir en paz. La paz se la da Dios y usted es el administrador de ella. Usted la tiene que guardar, usted la tiene que mantener, usted la tiene que trabajar, la tiene que cuidar. Porque Dios dice, apártate del mal y haz el bien. Busca la paz y síguela. Salmos 34:14. La paz de Dios, hermanos, tiene grandes beneficios en nuestra vida. Y cuando, ¿verdad?, la paz de Dios llega, hay paz en el hogar, hay paz en la familia, hay paz en las finanzas, en la salud y en todo lo que se mueve a su alrededor. Porque en Filipenses 4:7 dice, y la paz de Dios, que sobrepasa todo entendimiento, guardará vuestros corazones y vuestros pensamientos en Cristo Jesús. Eso es lo que debemos de buscar. La paz de Dios. ¿Para qué? Para que Dios guarde todo lo que está, ¿verdad?, en nuestro entorno. Minuto 53. Al amigo. Hoy es un buen día para obtener la paz de Dios. Hoy es un buen día para estar a cuentas con Dios. Para tener esa paz, dice aquí, que sobrepasa todo entendimiento. Y estar o tener la paz de Dios es estar a cuentas con Él. Amigo, venga Jesús. Abra su corazón. Recíbalo en su vida como su Señor y su Salvador. Y va a ver cómo la paz de Dios gobierna su interior, si usted se lo permite. Con Jesús llega la paz. Con Jesús llega el gozo, la salvación, la vida eterna. Venga Jesús. Dios lo está llamando. Dios lo está buscando. Él tiene un plan para su vida. No deje ir la oportunidad de recibir a Jesús. ¿Y cómo se hace? Entregando nuestros pecados, arrepintiéndonos, abriendo el corazón y dejando entrar a Jesús a nuestra vida. Si usted quiere recibirle, ahí donde va, ahí donde está, haga esta oración conmigo. Señor Jesús, gracias por llamarme, gracias por buscarme. Reconozco que soy pecador, perdona mis pecados, me arrepiento, soy pecador. Creo que eres Dios y que moriste en la cruz por mis pecados y que resucitaste al tercer día. Ayúdame a ser cada día mejor delante de ti. Inscribe mi nombre en el libro de la vida y regálame la vida eterna. Amén. Si usted hizo esta oración, yo le animo a que pueda congregarse en la iglesia que esté más cerca de su casa y así poder seguir creciendo en el conocimiento de Dios y de la vida eterna. Por mi parte ha sido todo. Que pase un feliz domingo y lo espero el próximo domingo a la misma hora por esta misma estación. Bendiciones.
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